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3: Adam Lambert publica el álbum más personal de su carrera. Adam Lambert inaugura una nueva etapa con el lanzamiento de Adam, su sexto álbum de estudio disponible desde el pasado 10 de julio en plataformas digitales. El trabajo reúne 12 canciones de pop electrónico y dance con producción ejecutiva de Peter Nappi, colaborador de artistas como Rihanna, Jonas Brothers y John Batiste. Editado a través de su sello More is More y distribuido por Diorcar, el álbum recoge un hito en su trayectoria al ser el primero en el que el cantante ha asumido el control creativo absoluto de todo el proyecto. Lambert explica que este disco explora la dualidad entre la luz y la oscuridad, abordando temas como la vulnerabilidad, la autoaceptación y el crecimiento personal. Entre las 12 canciones destacan las colaboraciones con Isaac Dunbar en Rap City y Lexi Liu en Porcelain, además de los sencillos Eat You Alive y Under the Rhythm, que ya anticipaban el sonido del proyecto. El lanzamiento llega tras un intenso periodo dedicado al teatro musical. En los últimos meses ha protagonizado Cabaret en Broadway y este verano interpretará a Judas junto a Cynthia Erivo en Jesus Christ Superstar en el Hollywood Boulevard. Para presentar Adam, ofrecerá conciertos especiales en Los Ángeles, Brooklyn, Londres y Berlín durante este mes de julio.

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12: Yo lo tengo muy claro, que la mejor manera de pasar el día es hacerlo junto a ti aquí en la sintonía de Radio Tejel. Hoy tenemos por aquí un tema que yo sé que conoces muy pero que muy bien, un tema para arrancar el programa, me refiero a ello, y suena de la mano de La Quinta Estación. Dentro del álbum El Mundo Se Equivoca llega una petición sincera que sobre todo nos hace sentir que hay que amar hasta el último minuto. Por aquí me muero. Ellos, Natalia Jiménez y los suyos.

0: Así es, pido que no me falles, que nunca te vayas. Por cierto, ¿cuántos enamorados tenemos ahora mismo escuchando la radio? Si estás esperando un mensaje, un abrazo o simplemente extrañas a esa persona especial, esta canción es el abrazo que necesitas. Desde España, para el mundo entero, aunque dieron su salto en México para coger más fama, regresaron y lo hicieron por todo lo alto aquí a nuestro país. La Quinta Estación ha llegado con esa canción que, como bien te he señalado, se titula Me muero.
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0: Bueno, y a veces la música es la mejor forma de decir lo que sentimos. Sí. Bombay nos regala una canción dedicada a su público, una promesa de seguir cantando fuerte para ti. Disfrutemos ahora mismo de ellos con su tema El Músico.

0: fíjense que dice eso de que nunca han estado en México y justamente la banda anterior se dieron muy a conocer más internacionalmente gracias a México. Bonita mañana la que estamos compartiendo juntos tú y yo hasta las 9. Te acompaño en la sintonía de Radio Tejel con la mejor banda sonora para arrancar juntos el día con buena vibra y buena energía. Pues una canción que no nos podía faltar. Y sobre todo los músicos, la música animada, los artistas, nos puede faltar aquí en nuestra emisora de radio. Tenemos siempre para ti preparado la mejor selección musical para acompañarte en este viaje musical en el que a través de las ondas de Radio Tejel nos colamos en ese lugar donde tú nos sintonizas. Gracias por estar ahí.
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0: Verde viento, verde ramas. La genialidad de José Manuel Ortega, conocido como Manzanita, nos trae por aquí su versión más inolvidable de Lorca. Disfruten de este clásico eterno que se titula Verde.

grande manzanita artista que hoy ha querido estar con nosotros y ofrecernos ese verde. Y ahora sube el volumen porque llega este pedazo de sonido muy eléctrico y sobre todo con este vozarrón que estamos escuchando por aquí. Seguro que sigue convirtiéndose ella, Leire Martínez, en una de las artistas más conocidas de nuestro país. Además, no llega sola, lo hace junto a Miranda y por aquí nos traen El Ruido.

0: familia, no se olviden de esa frase que acaba de decir: hoy volveré a caer, pero volveré a crecer.
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0: Pues sí, la verdad que un mensaje de optimismo el que se acaba de mandar mediante la letra de este sencillo El Ruido. Así que si te caes, vuélvete a levantar, que la vida sigue, y siempre en positivo. Y ahora hay que decir que Colombia y Argentina pues llegan a nuestra onda, y es que Bizarrap volvió a romper la norma y se unió junto a J Balvin para ofrecernos un vallenato que suena y resuena bastante bien. Así que aquí está el 62.

magnífico el pelotazo musical que tenemos ahora mismo aquí desfilando por y para ti desde la sintonía de Radio Cegel. Bizarrap junto a J Balvin nos traen por aquí una de las canciones que, bueno, que te hace olvidarte de ese problemilla que uno pueda tener en esta vida. Y vamos a volver en este momento a ese lugar donde todo era más sencillo, donde la música nos salvaba, y eso es lo que intentamos a diario, que la música también te salve, y sobre todo de ese problemilla como te acababa de señalar que pues nos pueda surgir en esta vida. También volvemos a aquellos tiempos donde los besos sabían a libertad. Dani Martín nos abre precisamente sus recuerdos con esta joya titulada Portales.

Se puede decir que la nostalgia nunca sonó tan bien. Dani Martín ha sabido hacerlo de la mejor manera posible, con toda su música, con todo su arte y su talento, el que ahora mismo nos ha ofrecido aquí en nuestra emisora de radio una canción dedicada a esos años en los que nos comíamos el mundo. De ello hablaba el tema.

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2: Yo me pregunto que, ¿y si viéramos la vida con la pureza de un niño? Bueno, pues vamos a descubrirlo, ¿no? Mediante este sencillo, Manuel Carrasco. O si pudiera...

0: Bueno, bueno, que la buena música continúe sonando aquí en tu estación de radio favorita. Manuel Carrasco con esta plegaria o este canto por un mundo mejor, y lo ha hecho con un claro mensaje sobre no mirar hacia otro lado y la necesidad de que los buenos ganen. Bueno, ¿qué tal? ¿Cómo va la mañana de hoy? ¿Sigues aprovechándola con nosotros? Venga, pues nosotros vamos a por otro tema, ¿no? Buenos días.
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Seguía por aquí buscando más éxitos para seguir compartiendo con todos y cada uno de vosotros y de vosotras en este tiempo de radio. Y me venía a la cabeza el grupo de los Rolenzo. Y digo, pues venga, vamos a pinchar algunas de sus canciones. Y es que vamos a hacer sonar una canción con el cual cierran un capítulo histórico y sobre todo se hace en el escenario almeriense. Tras años de puro rock and roll, los Rolenzos nos dijeron adiós con un tema que se titula Se acabó. Eso sí, pero la música siempre queda.

0: ahí cansados de esperarte, mi amor, que se acabó. Nosotros seguimos, yo te espero cada día, ya lo saben, cada mañana de 8 a 9 y también por las tardes con la mejor banda sonora para toda nuestra gente amiga que estáis ahí al otro lado. Bueno, pues les vamos a decir adiós a esta banda que ha llegado desde Almería. 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
0: Y es inevitable hacerte sentir en buena compañía, o sobre todo aquí que un servidor se sienta bien acompañado contigo y con nuestros artistas. Inevitables, como se llama la canción que nos presenta por aquí este cordobés.

pues se puede decir que es una canción que nos recuerda que hay amores que llegan para cambiarlo todo. Aquí está sonando lo del artista cordobés, este sencillo inevitable Antonio José, que nos pone pues el sonido más honesto aquí en nuestra onda. Venga, ahora nos vamos con algo que suena diferente. Ava Max está ya por aquí preparada. Venga, mira cómo suena.

Qué buena vibra tenemos por aquí con todos y cada uno de los artistas que siguen llegando en esta hora aquí a nuestro programa. Poquito a poco vamos avanzando, pero a su vez vamos aprovechando cada minuto. Ahora nos vamos a quedar con un tema bastante potente. Enseguida lo vais a descubrir. ¿Por qué? Porque es una canción de Shakira junto a Belé, pero una versión más movidita que te va a subir la adrenalina y sobre todo te va a cargar las pilas al 100%. Atentos a lo que ya tenemos sonando.

madre mía, pedazo de tema, pedazo de éxito que nos ha acompañado durante estos minutos aquí en nuestra emisora de radio. Shakira, Belé, una versión de Indira, Paganotto, Algo Tú. Nos ha encantado, ¿eh? Nos ha cargado, como bien te señalaba, las pilas para seguir con la jornada de hoy. Tema intenso. Bueno, pues para esa gente que tiene un día intenso también, tal día como hoy. Y es que todo se afronta mucho mejor con buena compañía, que es en la que intentamos ofrecerte a diario aquí en nuestra emisora de radio. Y fíjense qué tema tenemos por aquí sonando desde el recuerdo para cerrar esta hora de programa. Por lo tanto, nos vamos a despedir. Gracias por su compañía. Sigan disfrutando de toda la mañana aquí con nosotros en Radio Cegel. Yo soy Miguel Sánchez.

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2: Justin Bieber, su actuación mundialista divide opiniones. Justin Bieber protagonizó uno de los momentos más comentados del espectáculo musical de la final del Mundial 2026 con una actuación que generó opiniones enfrentadas entre los espectadores. El artista canadiense apostó por una interpretación acústica íntima de Everything Hallelujah, incluida en su álbum Swag 2, acompañado únicamente por su guitarra, una propuesta alejada de las actuaciones más explosivas y coreografiadas que marcaron el resto del espectáculo. Tras su actuación, las redes sociales se llenaron de comentarios de seguidores que esperaban una puesta en escena más cercana a la energía habitual de una final mundialista. En contraste, otros destacaron el carácter personal y diferente de su propuesta.

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1: Steve Lacy presenta The Feeling con su nuevo álbum. Steve Lacy inaugura una nueva etapa con el lanzamiento de The Feeling, sencillo que acompaña la publicación de Oh Yeah, su tercer álbum de estudio. El músico estadounidense vuelve a demostrar su capacidad para mezclar pop alternativo, R&B y soul contemporáneo en un trabajo que también incluye colaboraciones destacadas como SZA, Erykah Badu y Cecil B. Leaf. El álbum presenta algunas de las composiciones más personales de Lacy, con letras introspectivas y una producción que combina guitarras, sintetizadores y melodías de gran sensibilidad. La crítica ha recibido el disco con entusiasmo. Publicaciones como Rolling Stone destacan su evolución artística y la riqueza de unas canciones que profundizan en su universo creativo sin perder accesibilidad. A sus 28 años, Steve Lacy ya cuenta con 2 premios Grammy, 2 canciones dentro del Spotify Billions Club y colaboraciones con artistas como Kendrick Lamar y Solange. Tras el lanzamiento de Oh Yeah, el músico iniciará una gira por Asia que incluirá festivales como Summer Sonic y La La La, llevando al directo un repertorio que confirma su consolidación como una de las figuras más innovadoras de la nueva generación de la música internacional.

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2: Saludos desde este punto del dial. Qué maravilla volver a acompañarte en esta sintonía. Y es que llegan los Super 20, ya sabes, un montón de buena música, de buenos artistas. Si tú eres el principal protagonista en los próximos minutos. Saludos, yo soy Silvia Martínez.
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2: La canción relata un viaje físico y emocional por el país islandés por el que pasaron estos dos grandes artistas tan queridos y tan conocidos, Aitana Ocaña y Sebastián Yatra. Un éxito, Akureyri.
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0: Y así, con Hombres G y este tema lentito, suave, una balada preciosa, continuamos. Banda sonora del documental Los mejores años de nuestra vida. El tema se llama precisamente así, con Hombres G.
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0: Y aquí están, carismáticos, versátiles, los dos con muchísimo éxito, Leire Martínez, Abraham Mateo, Tonto por ti.
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0: Reconocible sin duda es Nelly Furtado, desde este disco que se llama Mi Plan, del año 2009. Cuarto trabajo de estudio en la carrera de una por entonces ya reconocidísima cantante, compositora y productora canadiense-portuguesa. Manos al aire, Nelly Furtado.
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2: Quevedo estrena los vídeos de Galdar y Al Golpito.
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2: Quevedo continúa impulsando el éxito del Baifo con un estreno del videoclip conjunto de Galdar y Al Golpito, dos canciones incluidas en su tercer álbum de estudio. El lanzamiento llega después de que el disco se mantuviera durante 10 semanas en el número 1 de la lista española de álbumes y alcanzara la certificación de doble platino. El artista canario vuelve a conectar su música con sus raíces a través de un videoclip rodado en Galdar, en Gran Canaria, con los paisajes agrícolas y las plataneras del norte de la isla como escenario principal. En Galdar participa Tony Tuntún, mientras que Al Golpito cuenta con la colaboración de Nueva Línea, formación canaria, que se ha convertido en un fenómeno viral durante el último año. El estreno mantiene además una tradición creada por Quevedo desde 2022, convirtiendo cada 7 de julio en una fecha especial para presentar novedades a sus fans, como ocurrió con su sesión junto a Bizarrap o con las canciones Columbia 7.

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9: Seguimos con un tema precioso, que es todo un clásico, que fue interpretado magistralmente por la gran Rocío Dúrcal, ya desaparecida. Nuestra querida Ana Mena realiza una versión preciosa también de La gata bajo la lluvia.

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1: 10.
2: Efecto pasillo, no se está tan mal. Yeah, yo. Julia Medina, punto de partida.
3: Hoy es nuestro punto de partida. Démosle la bienvenida a nuestra nueva
1: 8.
3: Vida.
2: Miles Smith, Heaven.
1: 7.
2: Melon Diesel y Gabriel de la Rosa, nuestra historia.
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1: 6.
2: Ariana Grande, Hey That I Met You Love Me. Ana Mena y Lola Índigo, Patito A.
1: 4.
2: Lola Índigo y Lucho RK, El Bachatón de la L.
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1: 3.
2: Manuel Carrasco y Juanes, Gente Corriente.
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1: 2.
2: Leire Martínez, Cabeza de Ratón.
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0: Y así continuamos con el sonido que nos deja Neil Moliner en este disco que se llama Nexo 10, uno de sus mejores trabajos. Publicó el primero, El Despertar, en 2019, y para 2025 llega con uno de los discos más intensos, más emocionales de toda su carrera. Y este, el tema que le da título, Nexo 10, Neil Moliner.
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0: ¡Muchas gracias!
1: Y aquí están David Bisbal, La Conga y Emanero presentando Fama de Diabla en directo en el mítico Wizzing Center de Madrid. Una verdadera maravilla este tema que se llama Fama de Diabla, año 2024, inolvidable actuación de los grandes.
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0: Es uno de los temas más celebrados de Antonio Orozco, que interpreta en esta ocasión con Alejandro Fernández. El resultado, una canción enorme que emociona y enamora también. Un clásico. Estoy hecho de pedacitos de ti, de Antonio Orozco.
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El álbum se llama A las 5 en el Astoria. Se publicó en 2008 y es uno de los mejores discos de La Oreja de Van Gogh, con Leire Martínez al frente. Un tema que sirvió para la reflexión. Europa 7.

Así seguimos con Eva Luna, que siempre nos aporta calma, sencillez dentro de este single también, que se llama precisamente Rollitos de Papel, de la venezolana Eva Luna Montaner.

Y así comienza a sonar un tema que une a grandes artistas de la música con una argentina que se llama María Becerra, Tini y Cross. Un tema único, un éxito, Hasta que me enamoro.

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2: Y aquí está Calvin Harris, grande entre los más grandes, acompañado además por Dua Lipa y John Thug en este tema que es una verdadera maravilla y que nos resulta fantástico prácticamente desde la primera escucha. Viene desde Reino Unido y se llama Calvin Harris, Potion.

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1: Son las 11.
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En un fenómeno viral durante 2024 gracias a su enorme presencia en redes sociales. Con sintetizadores envolventes, influencias del trance contemporáneo y una producción de gran intensidad, Tiesto transforma la pieza original en un himno pensado para las pistas de baile. El lanzamiento coincide con su residencia en Ibiza y con una intensa agenda de festivales internacionales, consolidando el regreso del artista a un sonido más melódico sin perder el sello que lo ha convertido en uno de los grandes referentes de la música electrónica mundial.

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15: Y así seguimos con un jiennense conocido en toda España, un cantautor magnífico, consolidado desde hace mucho tiempo con una colección de grandes canciones de éxitos importantísimos para la música como este Lo niego todo. Estamos hablando del gran Joaquín Sabina, de uno de los artistas más importantes de nuestro país.
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3: Y así continuamos contigo en esta sintonía y con un artista murciano que se despide sin rencor en un tema íntimo que refleja madurez, aceptación y libertad personal. Nuestra canción, Blas Cantó.

0: Torroja, impecable trayectoria musical con Mecano y en solitario una de las canciones de Paraíso, el tema principal de la serie de televisión Ana Torroja.
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0: inconfundible Vanessa Martín y también sus composiciones como esta que se llama El Nudo, un tema para un disco muy especial, en clave de rumba, luminosa y con un estribillo muy contagioso. El Nudo, de Vanessa Martín.
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15: De vuelta a los escenarios, 6 meses después de Echándote de Menos, otro éxito rotundo para el de Palma de Mallorca, Marc Seguí, No Haberte Conocido.

seguimos con algo totalmente inconfundible. Se publicó en 1994 como parte del álbum Cosas Mías, considerada la obra más importante y exitosa de Antonio Flores. Vamos a escuchar, vamos a recordar contigo Isla de Palma.

0: Tina Martina es precisamente conocida en la música como Tini, con una trayectoria musical llena de éxitos desde 2016. Una noche más de Tini.
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0: un tema que se llama Diablo, que ha sido producido por Deco y que está situado en lo más alto de las listas de éxitos gracias al talento de Nea. Así es como se llama este proyecto, nacido hace solo un par de años. Con Nio García lo que suena es Diablo.
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1: Elvis Presley. Su histórico concierto revive en doble vinilo. Legacy Recordings y RCA Records han publicado la esperada edición en doble vinilo de la banda sonora de Epic, Elvis Presley in Concert, el documental dirigido por Baz Luhrmann. El lanzamiento reúne 27 interpretaciones restauradas con nuevas mezclas y remezclas, ofreciendo una visión renovada del legado del rey del rock. Tras su estreno en CD y plataformas digitales, esta edición llega también en versiones especiales para coleccionistas, incluyendo vinilos exclusivos inspirados en Graceland. El álbum recopila algunos de los mayores clásicos de Elvis Presley, entre ellos Can't Help Falling in Love, Hound Dog, Burning Love, Suspicious Mind o In the Ghetto, además de material inédito recuperado durante la producción de la película Elvis, estrenada en 2022. Baz Luhrmann ha explicado que el proyecto buscaba imaginar cómo habría seguido evolucionando musicalmente Elvis si aún estuviera creando nuevas canciones. El documental se convirtió en uno de los grandes éxitos recientes del cine musical gracias a la restauración de imágenes de conciertos, ensayos y grabaciones inéditas. Con esta nueva edición en vinilo, los seguidores de Elvis Presley disponen ahora de una colección que combina sonido remasterizado, material histórico y una cuidada presentación pensada para los amantes del formato físico.

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0: multiplatino llamado Belle, presentando este sencillo, una colaboración festiva con el icono de la música latina y ganador del Grammy Elvis Crespo. Así suena la patadita de Belle.
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0: se llama Cepeda y Se nos rompió el amor. Es uno de los singles de uno de sus discos más esperados. 2024 se llama Contradicción y para él ha dedicado todo el tiempo del mundo, meses y meses, perfeccionando las canciones que después nosotros disfrutamos dentro de este gran álbum. Se nos rompió el amor, Cepeda.
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0: es la banda sonora original de un documental que narra su vida en primera persona mientras la cámara lo persigue, hablando de altibajos, de su carrera, pero sobre todo de vida. Hasta que me quede sin voz, Leiva.
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0: La música de los Super 20, este espacio que llega a su fin, y yo que te espero en la próxima edición, prometo más y mejor aquí, en esta sintonía. Saludos de Silvia Martínez. Hasta pronto, que seáis muy felices. Adiós.
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0: Vaya temazo, ¿eh? Nos hemos plantado en 2015 para recordar el éxito de la banda británica Years and Years, llamado King, ni más ni menos que Rey.
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0: Auténtica Magia con esta canción que se lanzó en 1982. Sorprendentemente llevaban ya una década funcionando Steve Miller Band y empezaron a funcionar a nivel internacional gracias a esta canción.
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0: 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Pues un día más desde Radio Cegel al mar. Vamos a hacer una parada en una de las playas de la costa tropical. Vamos a abrir conexión en este momento en directo, pues como te señalo, con una de nuestras playas, y sobre todo lo hacemos de la mano de nuestro compañero Moisés Franco. Buenas tardes.
1: Hola, buenas tardes, bienvenidos, bienvenidas a la playa, desde la playa de Saloreña, desde la zona de la charca, con viento, viento de poniente, con olas que se oyen de fondo y ahora escucharemos en primer plano. Le digo gracias a todos aquellos que han conectado con esta emisora municipal, con esta radio local de la provincia de Granada, para escuchar la playa en directo desde la costa tropical, desde Radio Saloreña, emisora cuyo micro tengo en la mano, hasta el interior de todo el territorio provincial, porque este programa Vamos a la Playa también se oye en Radio Durcal, en Radio Albolote, en Radio Santa Fe, en Radio Montefrío, en Radio Cegel, emisora municipal de Albuñol, también en la radio municipal de Alfacar, Radio Alfaguara, y en la emisora pública de Atarfe, Radio Iliberis. Estamos a viernes, es 24 de julio. Estamos muy contentos porque le damos la bienvenida al fin de semana, además con los pies en la arena, pies que voy moviendo porque me quiero acercar al agua. Ya tengo los piececitos mojados, el agua no está muy fría y el sonido que hoy nos deja el mar Mediterráneo es muy intenso, de olas, muy movidito. Así suena hoy la playa de Saloreña. Se nota que llega el fin de semana porque la playa está muy poblada, hay muchísima gente, tanto dándose un baño como en la zona de la arena, bajo las sombrillas o fuera de ellas, porque hoy el sol no pica tanto, tenemos unas nubes que hacen que los rayos solares pues vayan, vengan. En cualquier caso, recordamos eso de no confiarse en los días nublados, porque el sol pica y afecta a la piel de la misma manera. Es importante ponerse la protección solar. Bueno, durante toda esta hora de radio vamos a ir conversando con playeros y playeras que nos acompañan, que nos miran, se preguntan, ¿este hombre qué hace aquí? Bueno, este hombre lo que quiere es hablar con gente maravillosa como nuestra primera invitada. Antes de charlar con ella, quiero recordarle a los oyentes de cada una de las emisoras situación que yo a menudo cuento, y es cuando una de las meteduras de pata que yo considero uno de los momentos tierra trágame de este programa a lo largo de su historia. Yo llevo pues casi 30 años haciendo este Vamos a la Playa, y hace bastantes me encontré con una señora con la que no quedé en hacerle la entrevista directamente. Bueno, pues fui a por ella, aquí te pillo, aquí te mato, le puse el micrófono, la vi mirando el mar con unos ojos preciosos, azules, ella es guapísima, la vi relajada en el ribalaje, en este escaloncito que hay antes de llegar al agua, y la saludé y le dije algo así como, tengo aquí a una señora con los ojos preciosos, mirando al mar, disfrutando de las fantásticas vistas que tiene la playa de Saloreña. Señora, dígame en este momento qué están viendo sus ojos, qué recoge su mirada. Un montón de alusiones al tema de la vista. Y Adelaida, Adelaida, buenas tardes.
2: Hola,
1: Adelaida,
2: buenas.
1: ¿Qué me dijiste?
2: Pues lo siento, pero es que soy invidente, no veo lo que hay.
1: Y ahí me quedé yo de piedra, tierra, trágame. Era un día de verano de mucho calor, pero yo sentí mucho frío. Suerte que Adelaida me ayudó a salir adelante con una simpatía que he descubierto, bueno, que descubrí al instante y que sigo disfrutando año tras año, porque Adelaida es una asidua de nuestra playa. Adelaida, tú no ves porque tienes...
2: Yo tengo retinosis pigmentaria, es una herencia que me han dejado, pero bueno, ahí vamos llevándolo como podemos.
1: En vez de dejarte
2: un buen cortijo,
1: una, claro, cuenta corriente bonita, claro, pero te dejaron pues sí, la imposibilidad de ver, ¿no?
2: De ver, sí. Bueno, llevo 23 años ya ciega total.
1: Bueno, pero yo te voy a volver a hacer la misma pregunta de entonces. Sí. La pregunta metepatas, que creo que ahora no lo es tanto. Cuéntale a los oyentes lo que tú ves, no a través de los ojos, sino lo que percibes a través de tu resto, el resto de tus sentidos. Sí. Que están muy desarrollados, ¿eh? Me consta, porque me reconoce solo con la manera de pisar la arena. Cuéntale a los oyentes cómo está hoy la playa de Salobreña.
2: En primer lugar, te voy a dar las gracias porque me estás poniendo de verdad, me estás poniendo roja. Hasta yo me veo roja, ¿eh?
1: Que eres un primor.
2: Hasta yo me estoy viendo roja.
1: Estás al lado de una sombrilla roja de Coca-Cola y no se sabe dónde termina Adelaida y dónde empieza la sombrilla.
2: Pues en primer lugar te doy las gracias a ti porque eres un encanto de verdad. Todos los años me encanta de hablar contigo. Y aquí pues la verdad que se está estupendamente. Yo le digo a la gente que venga, es un sitio maravilloso. Aquí la gente también del pueblo es muy buena gente. Y aquí se está la gloria. Yo, mi gran y Salobreña para mí es lo mejor. Se está estupendamente.
1: Adelaida, tú siempre me dices, qué guapo te veo.
2: Qué guapo, sí, es que eres guapo, ¿eh? Yo te veo muy guapo.
1: Y yo, siguiendo con la broma, pues cuando llego a casa le digo a mi mujer, me ha dicho una invidente que soy muy guapo.
2: Hombre, yo te veo con el corazón, que es lo más importante. La vista, es muy importante la vista, la verdad, yo que no veo es muy importante, pero a veces es mejor ver con el corazón, con el interior de la persona, que es lo que mejor de una persona es el interior, no el exterior. El exterior se pasa y eso no vale para nada.
1: Bueno, si hoy hay alguien de nuestros oyentes que tiene un mal día, que está de bajón, que está triste por lo que sea, por favor que siga escuchando esta entrevista porque Adelaida es un ejemplo de positividad y se nos van a quitar las cosas malas, que los pajarracos que tengamos revoloteando sobre nuestra cabeza se nos van a quitar. Yo tengo dos cuestiones que tratar hoy con Adelaida, no sé por cuál de ellas empezar. Vamos a empezar con la que todavía no es oficial, pero ya la vamos a adelantar, porque la contaremos con máximo detalle dentro de algunos minutos, a las 2 en punto de la tarde, en el informativo Redacción Costa, primera edición de Radio Salobreña. Adelaida tiene que estar hoy muy feliz, ella y todas las personas invidentes que vienen a la playa de Salobreña, porque se está instalando un sistema que va a permitir a las personas que no tienen visión disfrutar mucho más de la playa. Adelaida, a ti te han dicho hoy, por aquí no se puede pasar, por la pasarela de la playa de la Charca, porque están pintando la señalización y colocando unos sensores. ¿Qué te han contado?
2: Pues me han dicho, sí, que van a poner para las personas invidentes, van a poner para que ellos le van a dar una pulsera aquí en Protección Civil para que ellos puedan venir solos a la playa y dentro del agua también se puedan guiar para que, hombre, eso está estupendamente, para que una persona que sea ciega pueda manejarse por sí sola y no tenga que estar dependiente de todo el mundo.
1: ¿Y a ti qué te parece que se haga esto de la playa de la Villa?
2: Yo me parece una cosa estupenda, maravillosa, porque todo lo que sea ayudar a una persona discapacitada, la verdad que piense en nosotros, para mí es lo mejor del mundo. La mejor del mundo, que piense una persona que no se pueda manejar pues como otra que ve, y para que cualquier cosita que sea buena para una persona discapacitada, yo lo veo estupendamente.
1: Adelaida, ¿cuál es tu mayor obstáculo, digámoslo así, a la hora de acceder a la playa, de bañarte, de hacer uso de estas instalaciones?
2: Bueno, yo por lo pronto no tengo, porque tengo a Antonio y la verdad que con él me manejo estupendamente, no vengo sola.
1: Es tu guía.
2: Es mi guía, pero que yo cuando estoy así, me estoy en la silla y si quiero bañarme yo sola, me guío, me voy y me meto en la orilla del agua.
1: ¿Has hablado con otras personas ciegas y te han comentado, oye, me gustaría que en la playa pusieran tal o cual cosa para ayudarme?
2: No me lo han comentado, pero que la verdad que aquí no hay tampoco mucho problema, porque las personas ciegas tenemos una cosa, que el oído lo tenemos más desarrollado. Y si yo, por ejemplo, quiero entrar en el agua, siempre voy con el oído, pues si hay algún crío, que se escuche algún ruido y que no lo pise, o sea que ya también depende de la persona. Que se pueda manejar también depende uno mismo de la capacidad que tenga para poder manejarse.
1: Claro. Tú vas a pedir esa pulsera,
2: claro,
1: ¿no?
2: Claro, sí. Bueno, sí, pues si Antonio un día me abandona.
1: Antonio es tu marido, hablaremos ahora con él.
2: Sí, sí.
1: O sea que tú ya sabes, sin ver el mar, que hoy tenemos viento de poniente.
2: Sí, ya se ve, sí, es que se nota, eso se nota.
1: Porque sientes el viento en tu cuerpo, sabes claro de dónde viene.
2: Sí, sí, sí.
1: Eso lo tienes muy desarrollado y también escuchas las olas, ¿no?
2: La ola, sí, claro, o sea, un poquito, pues, alteradillo un poquillo, sí.
1: Bueno, esa es la primera cosa que queríamos compartir con Adelaida. Nos alegramos por Adelaida y por todas las personas invidentes que quieran venir a la playa de Salobreña. A partir de ahora lo tendrán mucho más fácil. Toda la información de ese sistema a las 2 en punto de la tarde en el informativo de Radio Salobreña y también en la página web radiosalobreña.com. A partir de esa hora también lo colocaremos esa información en el internet de la radio. Pero, ¿sabe lo que pasa el domingo, Adelaida?
2: Sí, porque es el Día de los Abuelos.
1: Eso es, el Día de los Abuelos, el Día de San Joaquín y Santa Ana, 26 de julio. Y como San Joaquín y Santa Ana eran los padres de la Virgen María, es decir, los abuelos de Jesucristo, pues se celebra este día con el objetivo de valorar el trabajo que han desempeñado a lo largo de su vida los abuelos y abuelas y hacer un llamamiento para que todos los ancianos del mundo disfruten hasta el último momento de una vida plena. Adelaida, nuestros abuelos son nuestros confidentes, nuestros padres, nuestros amigos, son protectores de nuestros hijos y especialmente aquí en la playa son los más efectivos guardianes de los niños y niñas.
2: De los niños, claro. Los abuelos, para uno cuando es crío, el abuelo es alguien muy fundamental, muy importante en tu vida, porque son los que, yo creo que te da hasta más cariño que los padres. Los padres están con los trabajos, están con sus cosas, y el abuelo te arropa más. Yo creo que eres más, con los abuelos es tu confidente, le cuentas las cosas, y es tu protector, es el que está pendiente a ti.
1: Tú no, creo que no eres abuela, ¿no?
2: No, yo no soy abuela. Pero antes de nada quiero felicitar a mi hijo, que el domingo es su santo, se llama Joaquín.
1: Anda.
2: Muchas felicidades, cariño mío. Claro, que siempre escucha las entrevistas, siempre.
1: Y Antonio, lógicamente, tampoco es abuelo. ¿Cómo sería Antonio de abuelo, tu marido?
2: Pues un trasto.
1: ¿Por qué?
2: Porque se olvida todo de a mí que no vive, me deja de pie, por cualquier sitio me deja sola. Voy al centro comercial y cuando me doy cuenta se ha ido, me engancho de otro.
1: ¿Ha pasado eso?
2: Me ha pasado.
1: Que te has enganchado.
2: Enganchado de otro. Me deja y yo, al escuchar que andar, me creo que me cojo y dice, señora, que digo, ay, perdone, que soy invidente. Y dice, yo, ¿a dónde quiere usted que la lleve? Digo, que mi marido.
1: ¿A dónde esté mi marido?
2: Digo, que me ha abandonado, no sé dónde está.
1: Le vas a tener que poner un localizador aquí, Antonio.
2: Yo creo que le voy a poner.
1: Luego con el móvil, con el Google Maps, que te lleve a donde esté en cada momento.
2: Yo creo que sí. Le voy a tener que poner algo que vaya sonando por la calle.
1: Bueno, yo soy muy malo para los nombres, al igual que Antonio, muy malo para acompañarte a veces. Yo soy muy malo para los nombres, pero el nombre de tu marido sí me ha quedado.
2: Hombre.
1: Porque es coincide que es el nombre y el apellido de un artista español muy conocido, coplero.
2: Claro.
1: Antonio Molina, venga usted por aquí.
2: Pero no canta, este no canta.
1: ¿Cómo que no? Si cantara sabrías dónde está,
2: digo,
1: cuando te deja.
2: Si canta, lo que toca la bandurria, ¿sabes?
1: ¿Ah, sí?
2: Sí, toca la bandurria.
1: Pero molaría, estaría muy bien, que por ejemplo, allí en el Nevada, cuando vais a comprar, si él te suelta, se despista, tal, que tú lo escucharas cantando, yo no maldigo mi suerte. Mira, por aquí está mi Antonio, voy para allá.
2: Aquí está Molina, aquí está, yo le digo Molina, aquí está Molina.
1: Antonio, levántate, por favor. Antonio, que discúlpame, he provocado, digamos, una conversación en la que no has quedado muy bien. Alegaciones a todo lo que hemos hablado.
3: Ah, que está todo muy bien, yo no.
1: ¿Qué estás de acuerdo con?
3: Estoy de acuerdo, sí. Y para decir lo contrario.
1: Ya veo que Antonio ha entendido de qué va el matrimonio,
2: sí.
1: ¿No? No hay ningún problema, Antonio. Es que Antonio decía, no sé si se me entiende. Sí, perfectamente. Antonio, Adelaida dice que tú como abuelo serías un poco trasto. ¿Pero por qué? ¿Porque consentirías mucho a los nietos?
3: Primero eso, segundo porque me olvido, soy olvidadizo.
1: O sea, yo te dejo
3: en cualquier sitio.
1: Yo soy tu hijo y yo tengo mis hijos, que son tus nietos. Y te digo, papá, venga, aquí te dejo a los niños. Y los niños...
3: Los niños corriendo por ahí a su ancha, ya está. Y yo seguramente, pues...
1: Pero porque te tomas la playa en plan muy relajante. ¿Quieres desconectar
3: no,
1: de todo?
3: Porque tengo la cabeza de todo, yo qué sé, pues no pienso nada ni...
2: Es de pista ahí, es que de pista ahí.
1: Bueno, pero oye, yo veo que os queréis mucho. Además, tenéis una relación muy... De broma constante,
2: sí,
1: de
2: sí,
1: buen
2: eso,
1: rollo.
2: Sí. Sobre todo yo, él habla menos, ¿sabe? Él habla poco, pero yo aquí soy la que doy la marcha.
1: ¿Ah?
2: Aquí la que da la marcha soy yo.
1: Bueno, no sois abuelos, pero quiero también rendir un homenaje a los abuelos que ya no están. Y aprovechamos para que habléis de vuestros abuelos. Antonio, ¿tú te acuerdas del nombre de tus abuelos?
3: Sí, por parte de mi padre, María Teresa y José. Y por la parte de mi madre, Ángela y José también.
1: ¿Qué recuerdos tienes de ellos?
3: Pues muy poco, porque mi abuela Ángela murió cuando yo tenía 5 o 6 años. Y mi abuelo José, pues también. O sea que tengo poco. Y no vivían tampoco en el mismo pueblo, vivían en otro pueblo. Entonces los conozco de ir de visita unas veces, pero poco.
1: Oye, yo creo que estaría muy contento, muy satisfecho de tener un nieto llamado Antonio Molina, porque en la época de tus abuelos, Antonio Molina era una figura alucinante de la música, ¿no?
3: Mi padre también era Antonio Molina.
1: ¿Sí? Ah, ¿también?
3: Claro.
1: O sea, que cuando anunciaban en la tele, señoras y señores, con ustedes, Antonio Molina, tu abuelo decía, yo tengo dos en la familia, ¿no? Y Adelaida, los abuelos tuyos, ¿cómo se llamaban?
2: Mi abuelo por parte de madre era José García y Teresa Ruiz, y por parte de padre, María del Mar y Félix Ortega.
1: ¿Cómo te ayudaban? ¿De qué manera te hacían la vida más fácil, más agradable?
2: La verdad que cuando era pequeña me ayudaron bastante, porque mi padre era cartero, mi madre teníamos campo, y claro, yo venía de la escuela y me iba a comer con los abuelos, y siempre han sido, yo creo que he tenido más cosas con mis abuelos que con mi madre todavía, porque era con los que estaba cada día con ellos. Iba a comer, eran los que me daban merienda, y de mayor, pues verme así de joven, pues me arropaba mucho. Bueno, es que mi abuelo es que era un encanto, de verdad.
1: Bueno, Adelaida, de siempre se ha dicho que para educar están los padres y para consentir
2: los abuelos.
1: Están los abuelos.
2: Claro.
1: Por eso tenemos el recuerdo de que nos cuidaban más, realmente, que nos daban muchas más libertades.
2: Sí,
1: ¿no?
2: sí, los abuelos, la verdad que siento gente que no ha conocido a su abuelo, pues la verdad que yo sí que lo he conocido, ha sido algo muy importante en mi vida, la verdad que sí. Lo he hecho de menos.
1: ¿Tú recuerdas haber venido a la playa con ellos?
2: Sí, al Muñecas. Íbamos al Muñecas con mi abuelo y íbamos a pasar el día de la Virgen de allí, la fiesta de al Muñecas. Y íbamos el día antes y pasábamos el día, dos días en la playa o tres. Sí, allí al lado del mar.
1: ¿Y cómo se portaban los abuelos en la playa? ¿Qué consejos te daban?
2: Bueno, yo era muy pequeñita, entonces no recuerdo mucho los consejos, pero sí recuerdo de estar con ellos, de ir al chiringuito a tomar la cañita, a tomar la sardina, los espetos, la paellita y todo aquello. Yo todo eso sí lo recuerdo. Era pequeñita, pero que sí me acuerdo de todo eso, sí.
1: ¿Algún consejo que le quieras dar a través de la radio a los abuelos que nos estén escuchando ahora?
2: Hombre, pues solamente que sean muy cariñosos con los nietos, eso sí, que le eduquen, le enseñen que hay que respetar a los demás, sobre todo a los mayores, que el respeto nunca falte, que es lo principal, y nada, que sean buenas personas, que es lo importante, que sean buenas personas, y ya está.
1: Yo a mis abuelas, a Encarnación y a Rosario, las he querido mucho, ya no están conmigo, pero si yo ahora... te pudiera pedir que fuera durante un ratillo mi abuela.
2: Sí.
1: Oye, pues, ¿qué me dirías?
2: Hombre, pues lo que he comentado antes, pues que seas buena persona, que vayas por buen camino, que es lo que decían los abuelos antes.
1: El buen camino, es verdad.
2: Sí, siempre decían, tú, hija mía, tú seas buena persona, vayas por buen camino, que nadie tenga que hablar mal de ti. Eso es lo que te aconsejaba antiguamente a los abuelos, que nadie tenga que hablar mal de ti y seas buena persona, que es lo más importante.
1: Bueno, yo creo que en este momento nadie estará hablando mal de mí, porque les he dado a quienes me están oyendo un momentazo, y es la entrevista con Antonio Molina y también con Adelaida. Siempre es un placer encontrarme con vosotros. Y antes de la entrevista, pues compartimos aquí un ratillo de cháchara, nos ponemos al día, ¿no?
2: Claro, yo muchas gracias. Quería saludar a Carolina Aranzol también.
1: La tengo en el estudio.
2: Sí, la quería saludar a Carolina y nada, que todas las mañanas llegas a Lubriña y es por levantarme y poner la radio.
1: Carolina, ¿tienes una fan aquí?
2: Sí, yo me encanta. Y por la mañana escuchamos a Sergio Sebastián. Por la mañana y después a cada día Carolina, claro. Todos los días es llegar y poner Radio Salobreña.
1: Pues ¿sabéis lo que está haciendo Sergio Sebastián y nuestro director ahora mismo? Sí. Está recopilando toda la información que hay de muchas cosas que tienen que ver con Salobreña, pero principalmente con ese sistema, con esas pulseras que os va a hacer a las, a las personas ciegas la vida mucho más sencilla y más agradable aquí en la playa. Así que Sergio ahora mismo atesora unos datos que de momento no conocemos, pero que a las 2 en punto de la tarde escucharemos. Así que a las 2 pon la radio, sí, de aquí a
2: estupendo,
1: nada.
2: Estupendo, estupendo.
1: Y te vas a enterar de todo.
2: Sí, pues nada, que os deseo buen verano, que vaya todo súper bien y que aquí en Salobreña me encuentro una salobreñera más. Estoy estupendamente, muy a gusto.
1: Uy, no sé si lo has visto, Adelaida, pero sí, te lo cuento. Sí, está
2: la
1: llegando.
2: Ha llegado casi aquí, la he escuchado.
1: Anda. Se ha dado cuenta antes que yo.
2: La ola llega casi aquí, es que la escuchas llegar, sí.
1: ¿Cómo alucino con los...? Aquí tengo a Mari Carmen.
4: No debemos nosotros, y dice, ya viene por ahí el de la radio. Y se sienten los pasos.
1: Claro, a mí me pasó porque al día siguiente, la segunda parte de la anécdota, la primera es lo que he contado. Cuando me encuentro con ella, no la conozco, le digo que está mirando, me dice que es invidente, vale. Al día siguiente paso yo por un lugar que no sé si era el mismo o no, pero en la misma zona, y voy yo con el equipo que teníamos anteriormente, una maleta con una antena, con el micrófono, y de repente me grita desde 10 metros, 15, ¡Moisés, Moisés! Digo yo, ¡Adelaida! Y me acerco, digo, ¿cómo me has conocido? Dice, por la manera de pisar la arena.
4: Fíjate, fíjate.
1: Flipo.
4: Además tiene un carácter que eso es maravilloso.
1: Es la alegría aquí del rodillo, ¿a que sí?
4: Estás con ella, estás a gusto y contenta y alegre.
1: Es pasar un buen día. Pues...
2: encontré aquí una familia. Quería decir que a las personas que tienen una discapacidad, que es invidente o cualquier discapacidad que tengamos, que eso hay que echarle valor a la vida. Y no se puede una cobardad y decir, no, como yo no veo, como yo no puedo, acobardarse. No, señor, la vida hay que vivirla al día a día y hay que tomarla, decir, hay otros peores que yo y tengo que vivir el día a día y pensar en mi hijo, que si yo estoy mal, mi hijo sufre, y hay que pensar en los demás, creo yo. Yo al menos tengo esa forma de ser, y yo digo, si estoy mala y le digo a mi hijo que estoy mala, ellos sufren. Pues no, señor, hay que echarle valor a la vida y ser valiente.
1: Adelaida, porque tenemos que poner anuncios. Si no, estaría toda la hora hablando contigo, sin parar. Adelaida, muchísimas gracias.
2: Gracias a ti, que eres un primo y te queremos mucho aquí en esta zona, tú lo sabes.
1: Yo también os quiero cantidad. Hoy que necesito yo que me animen porque he dormido poco, estuve ayer de fiesta, encontrarme con Adelaida ha sido como 7 horas de sueño más.
2: Ay, madre mía, qué alegría.
1: Ya me has espabilado, Adelaida, gracias. Antonio Molina, muchas gracias.
2: A ti.
3: De nada.
1: Al resto de gente del Rodalillo, tengo a Juan, tengo a Mari Carmen. Adiós.
2: Adiós.
1: Disfrutad de Adelaida. Madre mía, esta es la experiencia que siempre deseo vivir cada vez que llega el verano. Encontrarme con Adelaida. Todo un ejemplo de superación. Persona ciega, persona invidente, que además desde ya va a poder disfrutar de ese nuevo sistema que se implanta, se está ya implantando en la playa de Salobreña para que los invidentes, para que las invidentes pues puedan disfrutar mucho más la playa de nuestra localidad. Decimos adiós, unos minutitos de anuncios, de música, hacemos una pausa y enseguida más playa desde La Charca, desde esta zona de Salobreña. Hasta ahora.
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0: Hola de nuevo desde la playa con olas, con viento de poniente, pero con muchísima gente disfrutando la zona en la que nos encontramos. La playa de la Charca. Bueno, te vayas a donde te vayas, en el litoral de Saloreña, siempre te vas a encontrar con muchísima gente, porque además estamos a viernes, es 24 de julio, el fin de semana está ahí a la vuelta de la esquina y el veranito pues está viviendo su época, digamos, álgida. La parte central del verano, esta en la que nos encontramos, la segunda quincena de julio, que junto con la primera de agosto son las más potentes a nivel turístico. Me he encontrado con dos chicas, una es de Ítrabo, se llama Miley. Hola Miley, ¿cómo estás?
1: Buena, muy bien.
0: ¿Qué estabais haciendo aquí?
1: Pues nada, tomando el sol, que ya el verano ya no se estudia, así que aprovechad y a ponerse morina.
0: ¿Y cómo lleváis el viento que tenemos hoy aquí en la playa?
1: A ver, un poco desagradable, porque los días que hemos tenido estaban bastante buenos y hoy hemos venido con poca suerte, pero bueno, no pasa nada.
0: Yo me imagino que teníais las toallas mucho más adelante, más pegadas al mar, pero como las olas se van casi comiendo la zona en la que la gente está tomando el sol, las habéis puesto más atrás, ¿no?
1: Sí, no lleva el mar.
0: Bueno, vienes acompañada por Carla, que es una amiga, familia.
2: Amiga.
0: Amiga de Motril. Carla, ¿cómo estás?
2: Bien, todo bien. La verdad que aquí en Saloreña se disfruta muchísimo. Sí, es verdad que hoy el temporal no está como nos esperábamos un poquito más de sol y que no hace tanto viento, pero se agradece, es fresquito.
0: Pero si lo que queréis es poneros morenas, el viento da igual.
1: Sí,
0: y las nubes también.
1: Hasta es mejor, la verdad. O sea, porque se viene la sal, se pega al cuerpo y entonces el sol pues, te quema más. Entonces mejor.
0: Y el viento, pues lo que acaba de decir Carla, ayuda a que no tengamos mucho calor, así que no sea incómodo, ¿no?
2: Sí. Ayuda bastante, más con el fresquito y todo, porque luego a principio de esta mañana no corría nada de brisa ni de aire y cuando hay un nublado y no hay nada de aire es horrible, se pasa muy mal.
0: Bueno, hay mucha gente de Motril a la que he entrevistado aquí en la playa de Saloreña, muchos motrileños y motrileñas también tienen segunda residencia aquí en la playa de Saloreña, pero de Ítrabo no recuerdo haber entrevistado nunca a nadie.
2: Bueno, hay una.
0: ¿Cómo estáis por allí?
1: Pues bastante bien, a veces está bien en el pueblo, no hay tanta humedad, entonces se está bastante bien y tenemos la piscina y esas cosas, así que.
0: Oye, Ítrabo se pondrá ahora a tope de gente que es de Ítrabo, pero a lo mejor trabaja en otros lugares de España y vuelve al pueblo en verano, ¿no?
1: Sí, además hay mucho turismo porque, bueno, el pueblo ya se está haciendo un poco más animado con la fiesta y esas cosas, entonces pues mejor.
0: Eso te iba a preguntar, cosas que podemos hacer en Ítrabo para pasarlo bien. Por cierto, quien no sepa dónde está Ítrabo, muy sencillo. De Saloreña vamos a Lobres y carretera de Lobres, lo siguiente es Molvízar, que además están en fiestas ahora,
1: así
0: por
1: es.
0: Eso a lo mejor Ítrabo está un poco más flojito porque ahora toca ir a Molvízar. Fiestas de Santa Ana, lo recordamos, hasta el próximo domingo. Y a continuación de Molvízar está Ítrabo, o bien por la carretera de Almuñécar subimos a Jete. Y a continuación, pues tiramos para la derecha y lo primero es Ítrabo, o sea, podemos acceder de distintas maneras. ¿Qué se puede hacer por allí ahora?
1: A ver, de momento no mucho, pero es verdad que como está en la fiesta de Molvízar, pues está más animado, hay más gente y luego ya del 25 al 28 son las fiestas de Ítrabo en agosto, entonces es bastante animado y en sí el ayuntamiento hace un montón de cosas para intentar animar a los jóvenes y tal, o sea que se está bien.
0: Eso es así, pasa en todos los pueblos que están cerquita, primero las fiestas de uno y después las fiestas de otro. Entonces, la gente de Molvízar que sepa que el 25 de agosto tiene que devolver la visita a Ítrabo, ¿no?
1: Así es. Pero bueno, viene bien porque cuando estudia en ciudad, es verdad que cuando vuelve al pueblo tal y cual, pues aprovecha más y disfruta más con la familia y está más a descansar y tal. O sea,
0: así trabo mucha naturaleza.
1: Sí, eso sí, hay muchos montes y tal, entonces es agradable.
0: Qué guay. Aprovechando que hablamos de montes, que hay muchos incendios, demasiados incendios, un verano más, cuidemos el monte, cuidado con los fuegos, cuidado con las colillas, con todo lo que tiramos por la ventanilla del coche porque puede prender, hay que cuidar nuestros montes para evitar noticias como las que estamos viendo últimamente de mucha, demasiada superficie quemada. Bueno, ¿y en Motril cómo va la cosa? Ahí tenéis una playa también muy chula. Bueno, muchas playas, ¿no?
2: Sí, la verdad que sí. Sí, es verdad que ahora en Motril se está disfrutando bastante, más que nada de las reformas que ha hecho la alcaldesa, con lo que es las pasarelas, que haya un poquito más de zona de verde, para que sea más vistoso y también, si no tienes una sombrilla, para quedarte ahí con la sombra, que se aprecia muchísimo.

0: es verdad que está mucho más limpia, la verdad. Que agradece mucho, porque antes es verdad que a lo mejor te contaba una colilla y tú te traes siempre tu bolsita de basura para intentar no ensuciar nada.
1: Lo que he dicho de los montes, también la playa. Que cuidemos a aquellos lugares por los que pasamos, que no dejemos mucha basura. Miley y Carla son jovencitas. ¿Qué edades tenéis?
0: 21.
1: ¿21 años?
2: 22.
1: Y 22. ¿Recordáis la última vez que vinisteis a la playa con vuestros abuelos?
0: Buah, yo creo que la última vez fue en Torrenueva, que siempre nos poníamos cerca de los pigones con mi abuela, que nos encantaba, que siempre nos traíamos unos churros por la mañana y de ahí quedarse con el, y de ahí comprarse el pescado frito. Hay un poquito de un poco de todo, el rejo, unas colas de gamba. Para mí me encantaba estar con ella.
1: ¿Nombre de tus abuelos?
0: María Teresa, se llama.
1: María Teresa.
0: Ortega.
1: ¿La otra abuela?
0: Conchi.
1: Conchi. ¿Y los abuelos?
0: Andrés y Antonio.
1: ¿Viven todos?
0: Me quedan solamente mis abuelos paternos. Tristemente mis abuelos maternos no están a día de hoy, pero yo sé que han disfrutado muchísimo, han disfrutado mucho de sus nietos, de su familia. Y mi abuela es verdad que de lo último que ha vivido ha disfrutado un montón de Motril, de su gente, de cada profesión que pasaba por su puerta. Y por
1: homenaje.
0: Sí, por homenajearla a ella. Está más que orgullosa de ser que motrileña.
1: Qué bonito lo que ha dicho Carla. Miley, ¿te acuerdas de tus abuelos? Tú me has dicho que viven todos, ¿no?
2: No, solamente mi abuela de la parte materna.
1: Ah, solo vive
2: sí, la abuela.
1: Abuela materna.
2: Sí.
1: Dime el nombre de, para comenzar, tu abuela materna, ¿cómo se llama?
2: Lola Dolores.
1: ¿Lola?
2: Sí, Lola. Dolores, porque antes no se podía poner solamente Lola.
1: Es verdad.
2: Pero bueno, es la abuela Lola.
1: La abuela son la abuela Dolores, ¿no?
2: Sí,
1: nombre,
2: no,
1: es un nombre
2: abuela
1: de abuela.
2: Lola.
1: La abuela Lola.
2: Sí.
1: ¿Está en Itrabo aún?
2: No, vive en Carchuna.
1: Ah.
2: Mi abuela es de Carchuna y mi abuelo también. Falleció hace 4 años, pero era de Carchuna también.
1: Ayer estuve yo en, bueno, no en Carchuna, en Calahonda. A lo mejor el ruido de...
2: Sí, está justo al lado.
1: A lo mejor el ruido le llegó a casa y no la dejé dormir. Dolores, perdóneme usted. Hoy haré más ruido, hoy además hasta más tarde. Y tus abuelos que faltan, que no están aquí físicamente y a los que rendimos homenaje, ¿quiénes son?
2: Mi abuelo de parte de mi padre, bueno, mi abuelo de la parte de mi madre se llamaba Antonio, de parte de mi padre se llama José Manuel y mi abuela se llamó Antonia.
1: ¿En qué se diferencia un día de playa con los abuelos a, por ejemplo, este día que estáis pasando vosotras solas?
0: Yo diría que las risas es lo que más marca de los abuelos, de una anécdota o de a lo mejor de a un cotillo por parte de la abuela, que creo que no gana.
1: Había muchos cotilleos por parte de las abuelas en la playa, pero
0: sí.
1: ¿Los compartía contigo?
0: Sí, ella sí. Sí, es verdad que a lo mejor...
1: Decía, ¿sabes que aquella se ha echado un novio?
0: Sí. Lo más típico, o decir, ay, yo quiero un colágeno.
1: ¿Qué me estás contando?
0: De la broma que a lo mejor nos contábamos, mi abuela y yo, de decir, de, ay, un colágeno me serviría.
1: ¿Colágeno, o sea, retoques estéticos?
0: A un chico joven.
1: ¿Y eso se llama colágeno?
0: Sí.
1: ¿Por qué?
0: Yo se lo enseñé.
2: Inyecta para hacerte más joven, entonces si está con uno joven, pues parece ser que
1: tú... vale, es un colágeno joven. Emocional, ¿no?
0: Sí.
1: Colágeno mental.
0: Pero sobre todo me lo decía más a mí de que...
1: ¿Ha asustado tu abuela? Digo, a ver, colágeno, creo que es colágeno.
0: No, sobre todo me lo decía a mí, porque como era la que más pasaba con tiempo con ella, soy como su única nieta, son todos chicos y soy su única nieta.
1: La toalla, se ha mojado. ¡Oh! Venga, es lo que pasa. Con las olas. Espera, os ayudo. Vamos a echar esto para atrás. Las mochilas también, que aquí está lo valioso. La comida, todas esas cosas. ¿Eh? Ahí. Las toallas las ponemos a secar. No hay ningún problema. En este momento estoy interrumpiendo la entrevista con Carla y con Miley, ayudándoles a echar hacia atrás todas sus pertenencias para que el mar no se las lleve directamente. Haciendo de todo. La vida del reportero playero también incluye ayuda a los bañistas. Estamos hablando de la abuela de Carla y ahora con Miley yo quiero compartir ¿Alguna anécdota que tú tengas con tus abuelos? ¿En la playa o en otro sitio?
2: Oh, mi abuela me acuerdo yo el año pasado, porque todos los años son la fiesta de Carchuna a partir del 4 de julio. Y yo sé que voy con mi prima y tal, y recuerdo estar sentada delante del portal y me estaba hablando de cómo conoció al abuelo, las cosas que hacía el abuelo de joven para conquistarla y esa cosa. Y la verdad es que es un momento que yo disfruto mucho con mi abuelo.
1: Y ahí es cuando tú pensabas, madre mía, la vida cómo ha cambiado, qué distinto.
2: Pues sí, porque el abuelo era un Don Juan, la verdad. Me contó cada cosa, que bueno.
1: Y tú pensando en la canción de esta de Becky G, ¿no? A mí me gustan mayores, ¿no?
2: Sí,
1: te
2: bueno,
1: abren
2: sí.
1: La puerta y te regalan flores, ¿no?
2: Sí.
1: Venga, pues lo vamos a ir dejando. Creo que hemos conocido bastante a los abuelos de Miley y Carla. ¿Queréis mandar un saludillo a gente que os puede estar escuchando, por ejemplo, en Motril, Carla?
0: Pues sería a mi familia y a mis amigos, a mi madre, a María Teresa, igual que mi abuela, a mi padre, mi hermano, Andrés y César, y a mi grupo de amigos, que más está presente, a ver... Y también a mi gente de Barcelona.
1: Porque tienes raíces catalanas, me has dicho, ¿no?
0: Sí, tengo también familia allí, por parte de mi abuelo, que es lo bueno que me ha dejado de él. Y también amistades que he podido hacer allí, que si se trabaja una amistad, eso dura para siempre también.
1: Sin duda, sin duda. Miley, tus saludos se van ahí, Trabo, ¿para quién? ¿De quién te acuerdas? ¿A quién te gustaría tener aquí?
2: Pues a mi madre, la verdad, porque, bueno, al fin y al cabo es mi madre y yo sé que ha sacrificado mucho para mí y entonces pues yo le estoy muy, muy agradecida. O sea, a mí me va
1: hablando de... Hablando de madres, ¿te mete mucha caña tu madre para que la hagas abuela pronto?
2: Sí, sobre todo que ahora tengo novio, entonces me está hablando de niño y yo, mamá, déjate de tontería que todavía me queda la carrera por acabar. Así
1: ¿Cómo te ves de abuela, Miley?
2: ¿Qué?
1: ¿Cómo te ves de abuela?
2: ¿Yo de abuela o de
1: imagínate
2: madre?
1: Aquí con nietecillos.
2: A ver, yo creo que sí, primero intento proyectarme con niños y yo creo que haría buena madre, porque tengo un ejemplo de mi madre, entonces, bueno. Pero sí, ya en el futuro sí que me gustaría tener nietos y esas cosas.
1: Bueno, pues hasta que llegue ese momento en el que seáis abuelas, que ojalá sea dentro de poco, mucho, da igual, pero que tengáis una vida fantástica. Mucho, dicen por aquí, mucho, por favor. Disfrutad la vida que estáis llevando ahora de jovencitas, con, bueno, responsabilidades familiares, las justas, viniendo a la playa cuando os apetece y disfrutando de, entre otras cosas, pues una charla con el tío de la radio, que soy yo. Muchas gracias, Carla.
0: Muchas gracias a ti.
1: Pásalo bien, Miley.
2: Muchas gracias.
1: Saluda a la gente de Motril e Itrabo, dos municipios de la costa tropical que, bueno, también escuchan Radio Salobreña y donde tenemos grandes oyentes y amigos. Unos minutitos, dejadme descansar, me coloco de nuevo la gorra porque con este viento casi que se me va y vuelvo enseguida a hablar con más playeros y playeras sobre los abuelos, puesto que el domingo es el día de San Joaquín y Santa Ana, el día de los abuelos. Hasta ahora.
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1: ¿Qué mejor manera para inaugurar el fin de semana que venirnos a la playa? Estar aquí en directo desde la playa de la Charca, donde sopla el viento de poniente, donde las olas cada vez son un poquito más grandes. Y yo no sé si Manuela, Ángela y Aroa ya se han bañado. Hola, Aroa, ¿cómo estás?
11: Hola, buenas.
1: ¿Qué tal, Ángela?
12: Bien.
1: Bienvenida, Manuela, a la radio. ¿Cómo estáis?
12: Bien.
1: Oye, ¿por qué me han dicho por aquí? Habla con ellas que quieren micrófono. ¿Por qué?
11: Porque querían hablar con vosotros, querían salir en la radio.
1: O sea, me habéis visto y yo os he visto, habéis puesto cara ahí de... ¡Qué guay si viniera aquí, eh!
12: Sí.
1: ¿Qué queréis decir? ¿Queréis decir algo?
12: Que paséis muy bien verano, aunque ya se va a acabar este julio, pero viene agosto y nos lo pasaremos genial.
1: Bueno, me han dicho que sois de Madrid, ¿verdad?
12: Sí.
1: ¿De Madrid capital o alguna ciudad, algún pueblo?
12: El pueblo que es Arganda del Rey.
1: Arganda del Rey. ¿Y cómo se pasa por allí el verano?
12: Bien, no se puede jugar mucho en la calle, pero en los parques sí. Podemos hacer guay, cosas guay.
1: ¿En la
12: guay.
1: Calle por qué no se puede jugar? Porque el calor, ¿no?
12: Hace mucho calor y también últimamente pasan muchas cosas, ya que son vacaciones y se alojan por ahí.
1: Ah. Aroa, ¿y cómo lo pasáis en la playa?
11: Muy bien. Como no tenemos playa en Madrid, pues venimos aquí a disfrutarla.
1: ¿Qué es lo que más os gusta hacer cuando entráis aquí a la arena? ¿Tomáis el sol? ¿Os gusta más bañaros?
11: Tomamos el sol, nos bañamos, saltamos las olas, jugamos a los chinos por entretenernos un rato.
1: Bueno, lo de las olas hoy está muy movido, ¿eh?
12: Sí, y también a mí me gusta mucho hacer gimnasia rítmica por la arena.
1: ¿Haces gimnasia rítmica?
12: Sí, pero no voy a clases, pero mi amiga que sí que va a clases me ha enseñado mucho y por eso sé.
1: O sea, que eres autodidacta, que has aprendido a través de tu amiga.
12: Sí.
1: ¿Y qué cosas eres capaz de hacer? Claro, si esto fuera tele, estaría muy bien, porque todo el mundo lo podría ver. Como es solo radio, descríbelo para que nos hagamos todos una idea.
12: Abrirme de piernas en split y en espagat, hacer el pino en el aire y en la pared, hacer el puente, pero desde el suelo, y hacer volteretas laterales.
1: Manuela, Ángela, Aroa, ¿sabéis qué día es el próximo domingo?
11: El Día del Abuelo.
1: El Día de los Abuelos, muy bien. ¿Tenéis algo preparado para vuestros abuelos?
12: No, pero prepararemos algo estos días.
1: ¿Qué se os ocurre, Manuela?
12: Flores. No sé. Algún regalo que sea útil.
1: Bueno, me han dicho que vuestros abuelos, sois de Madrid, vosotras, pero vuestros abuelos están muy cerquita de aquí, en un pueblo que tiene una radio en la que también se está escuchando este programa. O sea, que puede que vuestros abuelos os estén oyendo y hayan saltado de la silla diciendo, ¿pero qué hacen mis nietas en la radio? Porque son de Durcal, ¿verdad?
11: Sí, son de Durcal. Son de Durcal, tienen una casa aquí, tanto sus abuelos como los míos.
1: Bueno, seguramente que ellos están oyendo la radio, Radio Durcal. Les mandamos un saludo. ¿Cómo se llaman vuestros abuelos?
12: Virtudes y Luis.
1: Virtudes y Luis. ¿Y cómo son Virtudes y Luis? Cuéntame, Aroa.
11: Un amor, son muy buenos, muy cariñosos.
1: Esas cosas buenas, cosas chulas que hacen, que os encanta.
11: Pues llevarnos a tomar café, venir con nosotros, estar con nosotros, jugar cuando pueden.
1: Mucha gente me dice, a mí lo que me gusta es de los abuelos es cómo cocinan, las comidas que hacen. Ángela, ¿a ti te pasa eso con tus abuelos?
12: Sí.
1: ¿Qué es lo que más te gusta comer cuando vas a Durcal, ahí a casa de los abuelos?
12: Pues muchas cosas, es que cocinan muy bien los abuelos. Es como si fueras a un restaurante, pero como de tus abuelos en sus casas.
1: ¿Restaurante los abuelos?
12: Sí. Tipo
1: pues
12: así.
1: Vamos a imaginarnos que vais ahora a Durcal, porque estamos ya casi a la hora de comer. Vais a Durcal, a casa de vuestros abuelos, que han puesto allí un cartel, restaurante, los abuelos de Manuela, Ángela y Aroa, ¿vale? Entonces llegan vuestros abuelos y os piden lo que se llama la comanda. O sea, ¿qué queréis comer? ¿Qué os gustaría comer hoy hecho por vuestros abuelos?
12: No sé.
1: comida que te ponen y tú dices, wow, qué rico está esto?
12: Patatas con pimientos.
1: Patatas con pimientos. Vale, ¿el menú de Ángela?
12: Macarrones con carne.
1: Macarrones con carne. ¿Y Aroa qué pide?
11: Albóndigas con arroz.
1: Albóndigas con arroz. Pues nada, la cocina en marcha. Oído cocina, hay que preparar. ¿Vais a comer hoy en casa de los abuelos?
11: Sí, pasta.
1: Tenéis que ir rápido, porque ya son casi las 2 de la tarde. ¿Os hablan mucho los abuelos de cómo tenéis que comportaros?
12: Sí.
1: ¿Cuál es el consejo que más te dan, Manuela?
12: Pues que me porte bien, no sé.
1: ¿Pero eso es porque te portas mal?
12: No.
1: ¿Haces algo delante de ellos que no les gusta y te dicen, Manuela, ven para acá, mira, tienes que portarte así, así?
12: No, lo hacen con la gimnasia, como yo hago gimnasia, porque mi amiga me enseña igual, pues me dicen, no, que te vas a romper algo, no lo hagas.
1: Tienen miedo de que te hagas daño. Tienes que hacerlo con mucho cuidado. Ángela, ¿qué te dicen a ti tus abuelos para... O sea, ¿qué consejos te dan para que te portes bien?
12: Pues, si a ti te tratan mal, pues tú no le trates mal a esa persona, para así que se dé cuenta de que si te tratan mal, tú tienes que mejorar, para que él se entere de que tiene que comportarse bien contigo y con más personas.
1: Auténtica lección de vida que dan los abuelos, sabiduría en estado puro. Aroa, el mejor consejo que te han dado tus abuelos últimamente.
11: Que disfrute, que viva, que soy muy joven, que me ría, que salga, que esté con mis amigas.
1: Eso también gusta, que te lo digan, ¿eh?
11: Está muy bien.
1: ¿Y vuestros abuelos vienen a la playa? ¿Han venido alguna vez?
12: Con nosotras, no sé, a lo mejor sí, no me acuerdo.
1: ¿Recordáis, Aroa, alguna vez que hayan venido a la playa?
11: Una vez, cuando era más chiquitita. Es que no le gusta tanto la playa.
1: ¿Y algún lugar que hay en Durcal para refrescarse al que hayáis ido con vuestros abuelos, Ángela?
12: Ah, pues todos los días en verano vamos a casa de unos amigos de mis abuelos y que ahí tienen una piscina que, bueno, también con mis primas, Chloe, que tiene 7 años y que le gusta mucho la piscina, y también Leo, que también tiene 10. Y nos bañamos siempre en la piscina porque es muy grande y pues hacemos juegos, buceamos, nadamos, nos reímos. Y cuando salimos hacemos como un césped así muy grande y hacemos gimnasia porque mi prima Chloe también hace gimnasia.
1: Y una cosa, cuando estáis en Arganda estudiando, ¿echáis de menos a vuestros abuelos?
12: Sí, a los dos, porque tengo dos abuelos.
1: Ah, ¿y cómo lo hacéis para comunicaros con ellos? ¿Llamáis por teléfono? ¿Mandáis WhatsApps?
12: No, porque mis abuelos no viven aquí, también viven en Arganda.
1: Ah, vale, o sea que los que están en Durcal luego vuelven a Arganda. Oye, eso es una suerte.
12: Ya.
1: Porque si tuvierais los abuelos lejos, los echaríais de menos mucho, ¿verdad?
11: Van y vuelven con nosotros.
1: O sea que toda la familia, abuelos, hijos, nietos, de Arganda a Durcal y luego de vuelta a Arganda. Pues se me ocurre daros el micrófono para que ya, para terminar, le digáis a vuestros abuelos lo que queráis. Así que empiezo por ti, Aroa.
11: Que los quiero mucho, que son muy especiales para mí y que sigan igual de bien.
1: Ángela, ¿tu mensajito para los abuelos?
12: Pues que siempre me han tratado bien y que les querré mucho para hoy y toda la vida.
1: ¡Qué bonito! A ver si Manuela supera a Aroa y a Ángela. Manuela, venga, dale.
12: Los quiero mucho a los dos y son los mejores abuelos de todo el mundo.
1: Y ya, si las tres decís a la vez, porque el domingo es el Día de los Abuelos, y hay que decir, ¡felicidades, abuelos! Venga, a la de una, a la de dos y a la de tres.
13: ¡Felicidades, abuelos!
1: Qué bonito, qué dulce ha quedado eso. Pues así, con Aroa, con Ángela y con Manuela, despedimos el programa Vamos a la Playa, que hacemos cada día desde la playa de Saloreña. Gracias a la gente que nos ha ayudado a hacer posible este tiempo de radio, a los playeros y playeras, que a pesar del viento que hace, que a pesar de las olas, de las sombrillas que a veces vuelan y de los mil ojos que hay que tener precisamente para que las sombrillas no salgan despedidas, a pesar de todo eso, han mostrado una simpatía enorme para atenderme y, por tanto, para alegrar también a quienes están al otro lado de la radio. 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Así que digo adiós, fresquito, de casi de muslos para abajo, porque la verdad que el mar me ha refrescado y creo que se ha oído incluso. Digo adiós, os deseo un feliz fin de semana. Os invito a venir a Salobreña para aprovechar este precioso lugar que es perfecto para disfrutar del tiempo libre. Y el lunes nos encontramos en una nueva edición del programa más playero, más fresquito, más de verano de la FM de Salobreña y de la provincia de Granada. Saludos de Moisés Franco. Adiós.

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1: Snow Patrol y Kylie Minogue estrenan la colaboración This Alarms. Snow Patrol y Kylie Minogue han unido fuerzas por primera vez en This Alarms, un sencillo ya disponible que inaugura una nueva etapa para la banda norirlandesa. La canción nació durante las sesiones de grabación de The Forest is the Path, el álbum con el que el grupo regresó al número uno en el Reino Unido en 2024. Darila y Body escribió el tema pensando desde el principio en Kylie, hasta el punto de que la maqueta llevaba por nombre provisional Kylie. La banda decidió reservarla para convertirla en una colaboración cuando la cantante australiana aceptó participar. Kylie ha explicado que le sorprendió descubrir que existía una canción escrita para ella desde hacía meses. Tras grabar sus voces, tanto el artista como el grupo coincidieron en que el tema debería publicarse como sencillo independiente. El lanzamiento coincide además con el vigésimo aniversario de Ace Open, el álbum más exitoso de Snow Patrol, cuya reedición ampliada llegará este verano. La colaboración ya ha sido interpretada en directo durante un concierto en el Crystal Palace Park, donde Kylie apareció por sorpresa sobre el escenario. Además, This Alarms contará con una edición limitada en vinilo de 7 pulgadas prevista para este mes de agosto, consolidando uno de los lanzamientos más destacados del verano para ambas formaciones.

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5: Aitana brilla en la celebración de la selección española. Aitana fue una de las grandes protagonistas de la celebración de los campeones del mundo en la Plaza de Cibeles de Madrid, donde cientos de miles de aficionados se reunieron para festejar la victoria de la selección española. La cantante catalana apareció sobre el escenario con la camiseta del equipo nacional e interpretó algunos de sus grandes éxitos, entre ellos Mon Amour, junto a Zoilo, aunque el momento más esperado llegó con Superestrella, una canción que se convirtió en una de las más vinculadas al vestuario durante el torneo. Aitana compartió su emoción por formar parte de una celebración histórica y tuvo la oportunidad de fotografiarse junto al trofeo antes de despedirse del público. La fiesta contó además con actuaciones de artistas como Lola Índigo, Ana Mena, Isabel Ayun, Almacor, Arde Bogotá, Viva Suecia y Saiko, en una jornada donde música y deporte se unieron para celebrar el triunfo de la selección española.

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Bueno, más o menos. Marcon, Walking in Memphis. Esta canción nos llevó al éxito a nivel internacional. Y eso fue en 1991 y eso lo repasamos y lo disfrutamos.

bueno, el 8 de agosto de 2003 estaba ahí en el número 1, inamovible, Beyoncé con Crazy Love.

Enjoy the Silence está considerada como una de las canciones más importantes del movimiento, del sonido o de la etiqueta, si lo prefieres, synth pop. Uno de los mayores éxitos de Depeche Mode, Enjoy the Silence. También de vez en cuando va bien disfrutar, sentir el silencio. Pero no nos gusta aquí porque nos encanta la música 24 horas al día, todos los días del año. Por cierto, igual estás en un atasco, me sabe muy mal, pero a la vez también resulta agradable saber que os estamos acompañando aquí con lo mejor de lo mejor. Paciencia, mucha paciencia.

0: el año.
1: Seguro que estarías encantado con saber qué canción estaba ahí sonando, qué canción estaba número uno ese día que en tu vida pasó algo muy, pero que muy especial. Estamos convencidos de ello. Solo tienes que contarnos esa historia. Quiero saber qué canción estaba número uno ese día. Y nosotros la buscamos ahí y te la ponemos por aquí. Silvia, con gallo incluido, que me salió ahí.
2: Soy Silvia y me gustaría saber qué canción sonaba el 8 de abril de 2021, que es el cumpleaños de mi perro.
1: Querida Silvia, el 8 de abril de 2021, no hace mucho de eso, ¿eh? El tema que estaba número uno lo protagonizó The Weeknd, Save Your Tears.

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5: ¿Qué tal? Saludos, soy Manu Gordillo. Si no me conocías, ya es hora de que lo hagas. Arroba MJ Gordillo en las redes sociales. Soy el encargado de presentarte este espacio que aquí comienza hoy, como siempre, como cada día, y en el que te presentamos los mejores éxitos. Los ponemos de moda, además. Te doy la bienvenida a los Super 20.
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0: Y lo que escuchábamos es el sonido de los colombianos. Desde Bogotá, la banda Morat nos acaba de dejar con una de las canciones que presentaba al finalizar su gira antes de que amanezca en 2024. Es esta, La Policía.
1: Estos son los Super 20 del 10 al 1.
2: 10.
1: Efecto pasillo, no se está tan mal.
3: Que yo voy a gritar, te quiero.
2: 9.
1: Julia Medina, punto de partida.
4: Hoy es nuestro punto de partida. Démosle la bienvenida a nuestra nueva
2: 8.
4: Vida.
1: Miles Smith, Heaven.
2: 7.
1: Melon Diesel y Gabriel de la Rosa, Nuestra Historia.
5: Esta historia no puede ser, la aprendemos a ver.
2: 6.
1: Ariana Grande, Hey That I Met You Love Me.
2: 5.
1: Ana Mena y Lola Índigo, Patito A.
2: 4.
1: Lola Índigo y Lucho RK, El Bachatón de la L.
6: Dile si te pregunto.
2: 3.
1: Manuel Carrasco y Juanes, Gente Corriente.
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2: 2.
1: Leire Martínez, Cabeza de Ratón.
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1: Sonaba un himno global con mensaje social que trascendió la música en el año 2003. La banda de Los Ángeles de Black Eyed Peas nos regaló este hit de su álbum Elefunk, ¿Dónde está el amor? O Where is the love?
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1: 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Y ahora quiero que te quedes conmigo porque viajamos hasta el año 2011 y nos adentramos en el proyecto de Camila llamado Dejarte de Amar, una edición especial donde encontramos esta versión de Entre tus alas junto a Colby Kayat. Siempre.

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1: Shakira invita a Ed Sheeran en su gira mundial. Shakira protagonizó una noche especial en Nueva York durante su gira Las Mujeres Ya No Lloran World Tour, con la aparición sorpresa de Ed Sheeran sobre el escenario del Barclays Center de Brooklyn. El momento más destacado llegó cuando ambos artistas interpretaron juntos por primera vez en directo Underneath Your Clothes, uno de los grandes clásicos del repertorio de la cantante colombiana. Sheeran acompañó la actuación con la guitarra, creando una versión íntima de una canción publicada originalmente en 2001. El encuentro llega después de la colaboración entre ambos en una nueva versión de Hips Don't Lie, disponible en Spotify. La noche también contó con la presencia de Chayla y Burna Boy, además de un repertorio que repasó grandes éxitos como La Tortura, Estoy Aquí y, por supuesto, Waka Waka.

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Canción popularizada por Miguel Gallardo en el año 1976. Es el éxito que Abraham Mateo hacía suyo y nos presentaba en esta maravillosa versión. Hoy tengo ganas de ti.

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Exitazo directo, enérgico y de pulso vibrante. Un arreglo de cierta inspiración country, pero que suena, por supuesto, a él. Es Pablo Alborán con Vámonos de aquí.

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0: Es pegajosa y nos encanta. Es la canción que desde Colombia, Cali, nos presentaban precisamente ellos, Cali y el Dandy, con el featuring de Dana Paola. Les quedaba muy bien. Se llama Nada.
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se unían y lo hacían para hacernos bailar con esta producción impecable que suena muy bien y que se llama Vaivén. Es el éxito que ofrecían juntos Almacor y Marc Lucas.

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0: Han creado un dúo espectacular juntos. Son Abraham Mateo y Omar Montes con esta canción, Falsos Recuerdos. Una canción que nos presentaban juntos y que habla sobre amores fugaces y las huellas que deja en el corazón.
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0: Y ahora déjate llevar por el sonido que llega desde Vitoria, Álava, de la mano de este mítico artista, es Raúl. Llega con una de las canciones que nos presentaba, con un ritmo arraigado a sus raíces, pero con ciertos toques ochenteros. Perdona que te diga, es Raúl.

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0: December 10, As Against the Wall.

0: esta es la canción que presentó como tercer adelanto de su álbum Radical Optimism. Es el éxito de Dua Lipa que acabamos de compartir contigo. Se llama Illusion.
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Y este es posiblemente uno de los éxitos más potentes y reconocibles de los Backstreet Boys. Fue lanzado en el año 1999 en su álbum Millennium. Recordábamos ahora I Want It That Way. Lo quiero de esa manera.

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1: Lana del Rey anuncia un segundo álbum junto a Stope. Run into the sunlight. Lana del Rey prepara una nueva etapa creativa con un proyecto doble. La artista estadounidense ha confirmado que su décimo álbum Stove llegará acompañado de un segundo disco complementario que actualmente se encuentra en proceso de recopilación. La cantante compartió imágenes de las posibles portadas de ambos trabajos y explicó que este segundo álbum surgió de manera natural durante la creación del primero, a partir de nuevas ideas, recuerdos y experiencias personales. La historia de Stove comenzó en 2024 bajo el título de Lasso, un proyecto orientado hacia el country junto a Jack Antonoff. Desde entonces, el álbum ha pasado por diferentes nombres hasta alcanzar su actual identidad. Entre los adelantos publicados figuran Henry Come On, Bluebeard, With Fader Hawk, Daily Danter y First Light, canción creada para el videojuego 007 First Light junto a David Arnold. Aunque todavía no hay fechas oficiales del lanzamiento, Lana del Rey asegura que ambos discos representan una etapa de transformación artística marcada por nuevos comienzos. Entre los adelantos publicados figuran Henry Come On, Bluebeard, White Feather Hawk, Dale Deer Hunter y First Light, canción creada para el videojuego 007 First Light, junto a David Arnold.

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19: Y lo que ya suena es la espectacular versión de este éxito de Antonio Orozco que nos presentaba, pero con la compañía de Dani Martín. Es el tema de su álbum El Tiempo No Es Oro, llamado Te Juro Que No Hay Un Segundo Que No Piense En Ti.
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Es una palabra muy usada en Latinoamérica para llamar la atención, expresar sorpresa, saludar o animar la fiesta. Ella le ha puesto de título así a esta canción. Es Becky G

0: El álbum de 2012 presentado por Merche y llamado Un Mundo de Colores es el proyecto con el que celebró sus 10 años de carrera musical. Lo hizo cargado de éxitos como el que sonaba Vendré por ti.
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2: Sonando Beret desde Sevilla con este impresionante éxito llamado Si te vuelvo a llamar, la canción que explora ese laberinto emocional de querer dejar atrás a alguien, pero al mismo tiempo sentir la tentación de volver. Así suena Beret, Si te vuelvo a llamar.
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0: grande, que la técnica está al servicio de algo mucho más grandioso y es un proceso llegar.
1: Y Marta, imagínate estos dos actores, sí, cuando hicieron el casting, estaban delante Alejandro.
0: ¡Ah!
1: Alejandro Sanz les dio.
0: Ya.
1: Y esto nos lo va a contar Natán.
2: Vale, hola, encantado, Marta.
0: Hola,
2: la
0: hola.
2: Verdad, muy fuerte lo del cast, porque claro, las canciones frente a Alejandro, que yo desde pequeñito la escucho, toda mi familia, mi entorno, siempre Alejandro, y claro,
1: ahora se están arrancando a cantar y a taconear.
0: Sí, sí, ahí lo oímos.
1: Bueno, continúa, Natán.
2: Pues eso, que era una... yo estaba muy nervioso cuando tuve que cantar las canciones frente a Alejandro, pero es verdad que Alejandro, súper cercano, súper simpático, siempre daba una sonrisa mientras nosotros estábamos cantando, actuando, y luego también una cosa para mí muy importante como actor, que puedo hablar con mi acento andaluz, que esto es también de raíz de Andalucía, que eso a mí me encanta.
1: Es que eso es importante, porque la obra transcurre en el de España, raíces andaluzas.
3: Exactamente, y tiene todo lo que tiene la cultura andaluza, todo lo que nos tira, ¿sabes? Lo que llevamos en las venas, incluso los que no somos de Andalucía, porque somos españoles y porque siempre hay algo de toda esta parte folclórica que nos encanta.
1: Oye, Marta, ¿quieres que te avancen algo de...
0: Ay, sí, hombre, claro.

0: Así es como te gusta sentirla. Cerca, muy cerca.
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11: Una de las canciones más personales de su carrera es el éxito que llega a continuación y que rescatamos de un álbum llamado Purpose, Objetivo. Es el álbum de Justin Bieber, lanzado en 2015, en el que encontramos este tema. What do you mean? ¿Qué quieres decir?

0: Y aunque pueda parecer que no, esta es la primera vez que colaboran juntos. Te hablo de Marc Anthony y de Wisin. Es la canción que nos proponían con el nombre de Que me quiera más. Ahí sonaba Marc Anthony y Wisin.
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3: Efecto pasillo, no se está tan mal.
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2: 9.
3: Julia Medina, punto de partida.
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2: 8.
5: Vida.
3: Miles Smith, Heaven.
2: 7.
3: Melon Diesel y Gabriel de la Rosa, Nuestra Historia.
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2: 6.
3: Ariana Grande, Hey That I Met You Love Me.
2: 5.
3: Ana Mena y Lola Índigo, Patito A.
2: 4.
3: Lola Índigo y Lucho RK, El Bachatón de la L.
7: Dile si te pregunto.
2: 3.
3: Manuel Carrasco y Juanes, Gente Corriente.
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2: 2.
3: Leire Martínez, Cabeza de Ratón.

Hormiguero DJ Baldi en el año 2015 presentó este éxito que ahora quiero recordar contigo y que ya suena. Lo hizo junto a Estela Martín, Marcos Rodríguez y Quique Tejada. Se llama Run, Baby, Run.

0: Una canción que sin duda recorrió todo el mundo y que se versionó en muchísimas ocasiones. Es el tema que en 2011 presentaba Alexandra Stan desde Rumanía. Se llama Mr. Saxo Beat.
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2: Ahash presentan la balada ¿Qué le pongo?
3: Que pensé que ya había superado.
2: Ahash continúan adelantando su próximo álbum con el lanzamiento de ¿Qué le pongo? Una balada que vuelve a demostrar la capacidad de Ashley Grace y Hannah Nicole para convertir situaciones cotidianas en canciones con las que resulta fácil identificarse. El nuevo sencillo aborda ese instante de incertidumbre que surge cuando un antiguo amor reaparece con un mensaje inesperado, despertando emociones que parecían completamente superadas. Musicalmente, el dúo mantiene el estilo que lo ha convertido en uno de los grandes referentes del pop en español. La producción mezcla guitarras acústicas, influencias country y sutiles arreglos de inspiración ranchera, reforzando una identidad sonora que ha acompañado a las hermanas durante más de dos décadas de carrera. El lanzamiento llega acompañado de un videoclip con un tono desenfadado en el que ambas recorren distintos paisajes a bordo de una camioneta clásica mientras reviven recuerdos del pasado. La publicación de ¿Qué le pongo? Coincide con un intenso calendario de conciertos dentro de su gira internacional que llevará a Ahash por México, Estados Unidos y varios países de Latinoamérica durante los próximos meses. El sencillo continúa desvelando el universo sonoro del próximo trabajo discográfico del dúo, uno de los lanzamientos más esperados por sus fans.

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2: Y ahora vamos con Popeo del Bueno, así bien marcado. Es el sonido de El Canto del Loco. Vamos a viajar hasta el año 2004. Abrimos su proyecto Estados de Ánimo y ahí encontramos este sonidazo que ya escuchas. Sí, es esta canción llamada Insoportable, El Canto del Loco.

0: Inconfundible de Raiden con el featuring de Freddy Lace y con esta canción incluida en su álbum homónimo, se llama Solo los amantes sobreviven.
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este es uno de los temas que la banda Linkin Park presentaba en su álbum Paper Cuts, un proyecto donde coleccionaban singles desde el año 2000 al 2023. Este se llama Friendly Fire, Linkin Park. Fire.

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10: Si en el año 2006 todo cambió para ellos, nunca mejor dicho, los mexicanos Camila en 2010 presentaron un proyecto que fue todo un éxito. Dejarte de amar. Nos adentramos en él para recordar este sencillo. Mientes.

0: de Luna. Llego tarde.
1: 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Ya sé que debí avisarte. No te enfades.
0: December 10, As Against the Wall.

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0: sonando para ti, John Secada. Esta canción nos la presentó allá por el año 2000, en inglés además. Es el éxito que incluía en su tercer proyecto en inglés, Better Part of Me, año 2000.
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0: Una conversación hipotética con un antiguo amor es lo que nos presentaba desde Sevilla Beret con esta canción llamada Hola, ¿qué tal?
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3: Bonnie Tyler. Fallece una de las grandes voces del pop rock. La música internacional despide a Bonnie Tyler, fallecida a los 75 años en un hospital de Faro, Portugal, tras varias semanas ingresada por las complicaciones derivadas de una intervención intestinal de urgencia. La noticia fue confirmada por su familia mediante un comunicado publicado en la página oficial del artista después de permanecer en estado crítico durante varias semanas. Nacida como Gaynor Hopkins en Squibb, en Gales, Bonnie Tyler se convirtió en una de las voces más reconocibles del pop y el rock gracias a su característico timbre rasgado, surgido tras una operación de nódulos en las cuerdas vocales. Alcanzó fama mundial con éxitos como It's a Heartache, Holding Out for a Hero y sobre todo con Total Eclipse of the Heart, la inolvidable balada escrita por Jim Steinman que conquistó las listas de ventas a ambos lados del Atlántico. A lo largo de más de 5 décadas publicó 18 álbumes de estudio, representó al Reino Unido en Eurovisión en 2013 y recibió el reconocimiento de miembro de la Orden del Imperio Británico por su contribución a la música. Su inconfundible voz y su legado permanecerán como parte esencial de la historia del pop rock internacional.

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3: BTS estrena Normal tras su histórica actuación mundialista. BTS continúan ampliando el impacto de su nueva etapa con el estreno de Normal, segundo sencillo de su quinto álbum de estudio Arirang. El videoclip, dirigido por la realizadora ucraniana Tanu Muyo, presenta a los 7 componentes de BTS en una faceta más íntima y cotidiana, alejándose de la espectacularidad habitual para mostrar una visión más humana del grupo. La canción, producida por Ryan Tider, llega después del éxito de Swing, que alcanzó el número 1 del Billboard Hot 100. El lanzamiento cobra aún más relevancia después de la histórica actuación de BTS en el espectáculo de medio tiempo de la final de la Copa Mundial de la FIFA 2026. El grupo encabezó un show celebrado en el estadio de Nueva Jersey junto a artistas como Madonna, Shakira y Justin Bieber, en un evento comisariado por Chris Martin de Coldplay, con fines benéficos a favor del Fondo Global de Educación de la FIFA y Global Citizen. Con Normal, BTS mantiene el impulso de Arirang y confirma el excelente momento del grupo, que ha regresado plenamente a la actividad tras completar los compromisos individuales de sus integrantes y que vuelven a combinar nuevos lanzamientos con actuaciones de alcance mundial.

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0: Muy buenas, amigos, amigas. Hoy no os voy a dar la charla, ¿eh? Os voy a dar música que vale por mil palabras. Esto es H-Sound Deluxe, ya lo sabes. Conmigo, On Rubia.
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0: Therapy y con Julián Solorzano, Mi Vicio Tú.
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0: el sueño, ¿eh? Eventos recomendados desde Creamos Fiestas y Festivales. Este fin de semana, viernes, Balsa Pintada en Murcia, Octopus Party.
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0: Y luego ya el sábado estamos en Valdeganga, Octopus Fest. Ahí tendrás sesión H. Por cierto, en esas fiestas vamos a estar dándolo todo en Valdeganga. No lo dudes, este sábado noche. Y para la semana que viene, atención, Mahora, Fiestas de la Juventud. Ahí vas a tener también el ratito, la hora H, la de este programa de radio. No será que no te aviso. Y próximas e inmediatas fechas, Villa Mayor de Santiago, Elephant Thunder, La Roda con la familia de RM Radio, Spirit en Santa Cruz de Mudela. Así que ve preparado.

te vete a Sazan. Bueno, ya le tenías que haber dado. Otra de las mías que están publicadas: Bandoleros, Andrés Sonrubia, cover para Don Omar y Tego Calderón. Nueva actualización en estos tiempos.

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0: Llega el momento de viajar en el tiempo después de ese Todos los Besos, nuestro cover oficial. ¡Vámonos! A través del tiempo.
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0: lo tenías, nuestro guiño al pasado de hoy.
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0: Remix creado para el 20 aniversario de Corazao, Jerry Ropero y mi societe Jesús Fernández junto con Ugel.
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1: Ha sido un placer enorme. Gracias por dejarme poner la banda sonora a vuestro fin de semana. Os dejo con otra de mis últimas producciones. Soy un rubia. A vivir el fin de...

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9: Hola, muy buenas de nuevo. ¿Qué tal? ¿Cómo lo llevas? Estoy aquí. Sí, sí, de vuelta contigo. Estoy en la radio con 20x20. Ya sabes que este formato es muy sencillo. Combinar los éxitos de ahora y siempre de una forma especial para que todos encajen y para que durante 20 minutos sin pausa escuchemos 20 de nuestros mejores éxitos en estos más de 20 años que llevamos de música juntos aquí en los Super 20. Soy Tony Roque. Te voy a acompañar durante los próximos minutos con la mejor música que tenemos para ti. No te la pierdas. 20.

Bueno, continuamos. Esto es 20x20 y en los próximos 20 minutos nuestro álbum musical de fotos te va a traer muy buenos recuerdos. Entre ellos, por ejemplo, volver a escuchar la canción de Alexia, Me and You, uno de los temazos del verano de 1997. También le vamos a echar un vistazo a la colaboración que firmaron a comienzos de 2019 Juanes y Lalo Ebrard, la canción La Plata. Escucharemos a Seal con Wishing on a Star, una de las canciones del británico publicadas en 2011 en su álbum Soul 2. Y a los Ronaldos con No Puedo Vivir Sin Ti, una confesión que los chicos de Coque Maya nos hacían en 2007 en un EP de 4 canciones. Pero ahora mismo vamos a arrancar este bloque de 20x20 con un gran tema para bailar firmado por el DJ y productor Mark Ronson, que desde el Reino Unido y con la colaboración de Miley Cyrus nos hizo disfrutar a todos en 2018 lanzando un álbum muy bueno. Nada se rompe como un corazón. Nothing Breaks Like a Heart, Mark Ronson.

0: de Colombia para el mundo.
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0: En el verano de 1997, Alexia, esta artista italiana, triunfó en las pistas de baile de medio mundo gracias a esta canción, Me and You, el single con el que presentaba su disco Fan Club. En Estados Unidos cambiaron la A por una U y lo lanzaron de esa manera. Antes han sonado Juanes y Lalo Ebrard con La Plata, gran tema de vallenato pop, y también Seal con Wishing on a Star, una canción, una balada muy bonita, incluida en 2011 en su disco Soul 2. También Los Ronaldos con una confesión, No puedo vivir sin ti, una canción de rock de la banda de Coque Maya, publicada en 2007 en un EP llamado Cuatro Canciones. Y a Mark Ronson, que en 2018 estrenaba un nuevo álbum en el que había un montón de colaboraciones, entre ellas la de Miley Cyrus, Nothing Breaks Like a Heart. Nada suena como 20x20, así que te invito a que sigas con nosotros. 20x20.
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0: ¡Ey! Este nuevo bloque de 20 minutos sin pausa, que es 20x20, te va a acercar canciones muy cercanas, pero también al mismo tiempo algunas que ya son historia dentro de los 20 años que llevamos juntos. La canción de la banda de Santi Balmes, la que ponía música al spot de Estrella Dorada el año pasado, con Fantastic Shine, es una de las que vamos a escuchar. La banda, la conoces, son los Love and Lesbian. Pero también hoy vamos a rescatar a Shakira con Pies Descalzos, su disco del 96, y uno de sus mejores temas, Estoy Aquí. Rosario también, en esa época, triunfó con la canción Qué Bonito, incluida en su disco Mucho por Vivir, y Katy Perry va a sonar, por supuesto, con Roar, la canción con la que ha presentado recientemente su disco Prince. Hoy escucharemos también a Miley Cyrus con We Can't Stop, pero vamos a comenzar con un tema incluido en el disco Cambio de Planes, una canción que Joaquín Sabina escribía con Enrique Urquijo, dedicándosela a Chavela Vargas y que formaba parte del álbum de Los Secretos, y sin duda, una canción estupenda para empezar este bloque de 20 minutos, Por el Boulevard de los Sueños Rotos, con Los Secretos.

La banda de Santi y Balmes, los chicos de Love of Lesbian desde Barcelona, poniendo música al spot de Estrella Dorada con el tema Fantastic Shine. Cierra este bloque de 20 minutos, que son los éxitos de los Super 20, aquí en 20x20. Antes, hemos escuchado Estoy Aquí de Shakira en su disco Pies Descalzos del 96, o el tema de Katy Perry, Roar, en su álbum Prince. También nos hemos acordado de Rosario en Qué Bonito, desde el álbum Mucho por Vivir, y de Miley Cyrus, que recientemente ha triunfado con la publicación de su nuevo disco Bangles, y el tema We Can't Stop. Pero vaya comienzo espectacular el que hemos vivido en este bloque con Los Secretos. Una canción que tiene mucho feeling, la que dedicaban allá por el 94, Los Secretos, a Chavela Vargas. La escribían Enrique Urquijo y Joaquín Sabina, y formaba parte de su disco Cambio de Planes, por el Boulevard de los Sueños Rotos.

0: Bueno, pues hasta aquí lo que hoy traíamos para ti en 20 por 20. Yo creo que hemos hecho una buena selección musical, pero si te ha faltado alguna canción, no te preocupes, que en la próxima entrega seguro que la encuentras. Hasta entonces, te invito, como siempre, a que sigas disfrutando de la música en la radio y que nos encontremos muy pronto en 20 por 20. Saludos de Tony Roque. 20 por 20.
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abrazó el Golden a Llévame a Casa. Además, que me dijo el compañero H. Onrubia, que la hizo por petición de sus sobrinas. Aquí tienes su remix para esa canción archiconocida. Golden.

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el momento de jugar en el sol, que se note que entramos en el fin de semana. Producción de... Bueno, mira, haz una cosa, dale a Sazan. Venga, no tardes, que te va a molar mucho.

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1: 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Remix de Onrubia para Super Submarina.

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4: Hola a todos y a todas, es el momento perfecto en el que, como siempre, llegamos hasta ti, estés donde estés, con nuestra mejor música seleccionada, como cada día en este punto del día. Llegan los Super 20 y los saludos de tu amiga Silvia Martínez. Bienvenidos y bienvenidas.

Este es un tema muy conocido, original de Janet, que marcó a toda una generación, y desde luego esta es una versión preciosa que nos hemos encontrado gracias a la voz, a la firma personal de una italiana que se llama Laura Pausini. ¿Por qué te

Y así continuamos con un cantautor magnífico, con Homebreaker, nuevo sencillo extraído de su próximo disco, una tarjeta de presentación sorprendente para este artista de Manhattan,

Y así con Harry Styles seguimos. El británico habla sobre el amor intenso que rodea el matrimonio y reflexiona también sobre su soltería en American Girls, un tema de Kill All The Time, ese disco elaborado a fuego lento, producido de una forma magistral y sorprendente, como todo lo que hace este magnífico cantautor de Reino Unido, Harry Styles, American Girls.

así seguimos con una versión reinventada que reúne a Ricky Martin, Tini y Los Ángeles Azules, una reinterpretación del clásico originalmente incluido en su álbum Vuelve 1998. Así de bien suena esta versión actualizada de algo que se llama Vuelve con Ricky Martin.

0: las canciones del tercer capítulo de ese EP de Shinova, un trabajo conceptual donde construyen un sonido totalmente nuevo, donde nos llevan a un universo muy particular. Son únicos, se llaman Shinova. El día que
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Y así suena Chema Rivas, totalmente inconfundible el estilo de este músico malagueño, un artista y compositor de pop urbano con ritmos latinos que consolida una carrera musical con éxitos como Mil Tequilas o Entre Tú y Yo. Esta es otra historia, Bikini, de Chema Rivas.

Una colaboración que llega tras años de admiración mutua. Decky ya entregó a Gaga el Innovador Award en los premios de la música hace ya algún tiempo. Ahora colaborando juntos en este fantástico Runway es Lady Gaga.

0: Y el tema se llama Funeral, es del irlandés Dermot Kennedy, alguien que comenzó andadura el 27 de septiembre de 2019 con uno de sus discos más importantes y más conocidos. Esto es del álbum The Weight of the Woods, Dermot Kennedy Funeral.
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un éxito inesperado, una canción íntima, eso sí, llena de energía, un dueto imprescindible desde Colombia, Maluma, y desde Puerto Rico, la gran Kany García. Este es el resultado,

0: Ella es Meghan Trainor, divertidísima como siempre, presentándonos este tema que se llama Getting Girl de su disco Toy With Me. Una de las mujeres más importantes del mundo, una superestrella global que entrega un himno perfecto para el día de San Valentín, una canción que aparece en su séptimo álbum de estudio. Todo un éxito, Getting Girl es Meghan Trainor.
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0: Y así seguimos con el gran Bruno Mars, un artista bien reconocido por su talento, por su música, por su trayectoria musical que empezaba allá por el año 2010. Risk It All se llama este tema incluido en su álbum The Romantic que se publica en febrero de 2026. Bruno Mars.

mágica, ese álbum tan esperado para el año 2026, con letras íntimas, sonido cálido, dinámico, amplía el repertorio de David de María y es sin duda uno de sus álbumes más mimados. Ahí nos encontramos Dame tu veneno como uno de los temas destacados con David.

Y esta es una canción inconfundible de una estrella auténtica en la gran pantalla, en la pequeña también y, por supuesto, en el mundo de la música. Es imprescindible y se llama Miley Cyrus, Younger You.

0: Regresó con más fuerza que nunca tras publicar en 2004 un álbum donde repasaba 10 años de trayectoria musical. Empezaba una nueva etapa con Una parte de mí, Nek, para ti sería.
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carrera magnífica en solitario, se consolida como una de las voces más importantes del rock en nuestro país y del pop también. Álvaro de Luna, su disco se llama Azulejos. Esto es Dime dónde estás.

Se llama Pablo Alborán y esta canción llega después de su gran éxito Kilómetro Cero, disco de oro en nuestro país. Uno de los temas más vitalistas y pegadizos del malagueño Pablo Alborán, Algo de mí.

Ella es María Isabel, creció en televisión. No me toques las palmas, que me conozco, es uno de sus grandes, grandísimos éxitos. Venus 14-14-2016, María Isabel.

y con Sabrina Carpenter continuamos Men's Best Friend Bonus Track versión dentro de ese disco House Tour, uno de los temas más esperados, un auténtico regalo, un videoclip incluido. Habla de una chica que le pide a un chico que entre a su casa para hacerle directamente un tour. Así suena Sabrina Carpenter.

0: Se llama Aitana Ocaña, es una habitual de esta sintonía prácticamente desde que publicó su primer disco en el año 2018. Así suena Los Ángeles en un álbum titulado genéricamente Alfa de 2023, Aitana Ocaña.
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Y él es colombiano y se llama Sebastián Yatra. No hay un tema publicado por él que no haya sido todo un éxito. Con Jai Kapalan, esto se llama Cucaracheo, con Sebastián Yatra.

Así, con guiños de samba y bossa nova, llega esta mujer arrasando, divertidísimo tema que se llama Pinterest Spanish. Su nombre es Anita. Seguimos con el sonido de Alejandro Sanz y uno de sus discos más especiales, porque está lleno de colaboraciones. Y ahora, ¿qué más? Con Elena Rose, Rimova.

La venezolana Joaquina nos ha dejado este tema llamado Torpe en ese álbum Al romper la burbuja. 4 nominaciones para los Grammys latinos, incluyendo el álbum del año 2026. Con Joaquina, Torpe.

En julio de 2022 publicaba su primer EP, Walk Me Home, seguido por Pulse. En 2023, más de 14 millones de oyentes a nivel mundial en plataformas digitales. Para 2024 nos prepara este tema, Beautiful Things, Benson Boone.

0: Y aquí está la ganadora del Festival de Eurovisión, nada menos que en dos ocasiones representando a su país, Suecia. Y cómo nos gusta su estilo, Loreen, Wildfire.
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0: Seguimos, sabes, contigo en con esta sintonía con un tema muy esperado, un sencillo que se llama You Are a Superstar, al más puro estilo de esta banda llamada Take That, que regresa 3 años después de su último disco, You Are a Superstar.

Y así es como suena uno de los temas de Vértigo, un disco que llega 10 años después del anterior trabajo de los chicos de OBK. Y cómo nos gusta este tema que se llama Nunca me quisiste, toda una declaración de intenciones para ese gran álbum de los chicos de OBK.

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1: Aquí está el cantante y compositor multiplatino Callum Scott y la sensación del rap británico Ice, uniéndose en este Unsteady, una de las canciones más esperadas de esa gira Avenue de Callum Scott.

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1: Y así es como Leire Martínez nos conquista después de muchos años con La Oreja de Van Gogh en solitario. Historias de aquella niña se publica en 2026 y con Miranda, El Ruido, Leire Martínez.

se llama Paul Grange. El madrileño nos deja esta canción que es inconfundible, muy de su estilo, que se llama Directamente Pecos. Un tema que le permite encontrarse tanto personal como musicalmente, emoción, crudo y desde luego sin anestesia. Pecos es Paul Grange.

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está el sevillano Beret contándonos historias mágicas, historias personales, historias que llegan hasta lo más hondo del corazón. Hablo de ti, Beret.

porque tú eres lo más importante. Hemos seleccionado, como siempre, la mejor música para escucharla contigo en este punto del dial. Y con los Super 20 te decimos hasta luego, hasta muy pronto. Estaremos aquí para seguir ofreciéndote mucho más y, ya sabes, mucho mejor. Que seas muy feliz y que la buena música te acompañe. Saludos de Silvia Martínez.

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